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4: Las 6:59.

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4: Las 7:58.

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6: Las 8:59.

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4: Las 9:57.

0: Bienvenidas y bienvenidos a La Hora Nacional. Nos da mucho gusto estar con ustedes hoy, 20 de septiembre. Yo soy Cha y a mi lado la queridísima Leonora Milante.
1: Mi querido Cha. Oigan, hoy les vamos a platicar de las alternativas que tiene Foviste para hacernos una vivienda.
0: Con motivo del Día Mundial del Cáncer Ginecológico, les diremos cuáles son los factores de riesgo, los síntomas, cómo prevenirlos y dónde se atienden este tipo de enfermedades.
1: Vamos a hablar también de la Final de México Canta, un concurso que busca cambiar la narrativa de la música en México.
0: Les presentaremos acciones en diversas comunidades como parte de la estrategia de atención a las causas.
1: En nuestra sección Mujeres en la Historia, les presentaremos la vida de Antonia Luisa Nava.
0: Y en La Chilanguía, lo mejor de la cultura y los lugares que hacen única la Ciudad de México.
1: Recuerden que nos encuentran como La Hora Nacional Oficial. Estamos en YouTube, Facebook, Instagram, TikTok, X, Spotify y en el número 55-34-83-42-39. También nos pueden mandar un correo electrónico a lahoranacional@segov.gov.mx.
0: Empezamos.
2: ¿Qué tal? Somos el proyecto multicultural Majetsi, que significa cielo en nuestra región otomí. La siguiente pieza que vamos a presentar es un homenaje a la Huasteca y se titula La Xochipitzahua.

0: Hoy se conmemora el Día Mundial del Cáncer Ginecológico. Esto se refiere a un grupo de enfermedades que pueden aparecer en los diferentes órganos del aparato reproductor femenino: el cuello uterino, endometrio, ovarios, vagina y vulva.
1: Es muy importante entender qué factores aumentan el riesgo, cuáles son los síntomas que no se deben ignorar y qué opciones hay cuando se confirma el diagnóstico.
0: Si necesitan orientación sobre prevención, diagnóstico o tratamiento, la Secretaría de Salud y el Instituto Nacional de Cancerología tienen mucha información en la página www.incan.salud.gob.mx. Ahora, para platicar sobre este tema, está con nosotros la doctora Fabiola Estrada, coordinadora del Departamento de Oncología en el Instituto Nacional de Perinatología. Bienvenida a la Hora Nacional, muchas gracias por acompañarnos.
2: Gracias por la invitación, un gusto estar aquí.
1: Al contrario, doctora, muchísimas gracias. Y queremos empezar preguntándole, ¿cuáles son los tipos de cáncer ginecológicos más comunes en las mujeres y en qué etapas de la vida suelen presentarse con mayor frecuencia?
2: Como ya lo comentaron, son todos los que tienen que ver con el aparato reproductor. El más frecuente que nos llega a afectar es el del cuello uterino. Otro de los más frecuentes es el cáncer de endometrio. El endometrio es la parte que cubre por dentro el útero y que se desprende con cada menstruación. Y otro de los más frecuentes es el cáncer de ovario. Depende mucho de la edad, el que pueda ser más frecuente o a qué edad es más frecuente. Generalmente después de los 40 años es cuando llega a haber como mucho más riesgo. Sin embargo, por ejemplo, también en el cáncer de ovario, que creo que es importante mencionarlo, también hay mujeres jóvenes a las cuales se les puede diagnosticar este tipo de tumor. Aunque la ventaja en comparación al cáncer de ovario, que llega a afectar a mujeres más grandes, llegan a tener un mejor pronóstico. Entonces, siempre depende mucho también de la edad. No es enfermedad exclusiva solamente de mujeres mayores, que también eso es importante.
0: O sea, lo que tenemos que hacer es estar constantemente yendo a revisiones ginecológicas para cualquier edad. Si hay algún indicio de alguno de estos tipos de cáncer, pueda ser detectado a tiempo.
2: Que estemos acudiendo de manera anual mínimo cuando no tenemos algún síntoma a la revisión ginecológica es indispensable para que también nosotros como médicos hay cosas que tenemos que valorar dependiendo de los factores de riesgo, antecedentes y molestias que probablemente podrían ser para algunas como que no son tan importantes, pero que ya para nosotros empiezan a ser foquitos con los cuales podríamos indicar algún tipo de estudio revisión o algo para hacer alguna detección oportuna, que siempre eso es lo principal en el cáncer. Entre más pronto se diagnostique, el pronóstico siempre va a ser mejor. De los más importantes, cáncer cervicuterino, que es el principal que nos llega a afectar a las mujeres. Como sabemos, el principal factor de riesgo que tenemos es la infección por el virus del papiloma humano, que es muy, muy, muy alta o muy frecuente esta infección. Ahorita ya tenemos esta herramienta, la vacuna, que se puede aplicar a las niñas entre los 9 a los 11 años o 13 años o en quinto de primaria, antes de que inicien vida sexual. Hay países en donde ya se ha logrado prácticamente erradicar el cáncer cervicuterino. Y también no solamente el cáncer, sino también estas lesiones premalignas, que también obviamente están asociadas a este virus, que se pueden detectar a tiempo al realizarnos nuestras revisiones de manera constante, ya sea con el Papanicolaou o con las pruebas de detección del virus del papiloma humano. Prácticamente ya cuando iniciamos una vida sexual, y esto dirigiéndome específicamente a lo que es el cáncer cervicuterino, ya tenemos que acudir a una revisión de manera constante o anual, como les mencionaba, el hecho de que nos tengamos que hacer el Papanicolaou, que antes la recomendación era hacerla como de manera anual, ahora han ido modificando un poco. Si tenemos tres citologías normales, incluso se puede hacer cada 3 años, están estas pruebas que son combinadas, la del virus del papiloma humano junto con la citología, en la cual pueden ser hasta cada 5 años, pero sí es muy importante que sí sepamos que a pesar de que no tengamos algún síntoma, tenemos que acudir a las revisiones, porque todos este tipo de tumores o el cáncer cervicuterino no dan ningún tipo de síntoma en manera inicial. Incluso cuando tenemos infección por virus del papiloma humano, tampoco no va a haber ningún síntoma, no da flujo, comezón, ardor.
0: Nada más como por cualquier cosa, ¿cuáles serían estos síntomas que podríamos tener?
2: En cuanto al cáncer cervicuterino, si empezamos con sangrados o flujos anormales que sean abundantes, de mal olor, sangrado después de tener relaciones sexuales, empezar con dolor pélvico.
0: Si alguien que nos está viendo o escuchando se quedó con alguna duda, ¿tendrán ustedes redes sociales como para que se puedan comunicar con usted?
2: Sí, en Instagram estoy como doctora.estrada.oncogine.
0: Mil gracias por habernos acompañado aquí en la Hora Nacional hoy, en un día en el que es tan importante hacer conciencia sobre estos problemas de salud y sobre todo sobre la prevención.
2: Sí, es lo más importante. Siempre el acudir a nuestras revisiones, quitarnos el miedo, eso siempre va a ser lo más importante.
1: Muy bien, doctora Estrada, gracias por estar aquí con nosotros en la Hora Nacional.
2: Muchas gracias.
1: Y gracias a ustedes, por favor, no se vayan.
0: La vivienda es un patrimonio y una decisión financiera a largo plazo. Para las y los trabajadores al servicio del Estado, Foviste les ofrece diferentes modalidades de financiamiento para comprar, construir o mejorar una vivienda.
1: Si son derechohabientes y están pensando usar su crédito, pueden entrar a www.gob.mx/Foviste. Ahí pueden encontrar información sobre los requisitos, trámites y herramientas para conocer sus opciones.
3: Yo tengo ya la casita.

0: Hablar de vivienda también es hablar de bienestar y de la posibilidad de que las familias tengan un patrimonio. Para las personas trabajadoras al servicio del Estado, el FOVISSSTE tiene distintas alternativas para comprar una vivienda, construirla, ampliarla, repararla o mejorar sus condiciones.
1: Y muchos de estos procesos ya pueden hacerse sin sorteos ni convocatorias, con opciones que permiten conocer desde el principio cuánto crédito se puede obtener y cómo conseguirlo. Para platicar de todo esto nos acompaña el ingeniero Víctor Villegas, de una sociedad financiera de objeto múltiple que originan los créditos del FOVISSSTE. Ingeniero, bienvenido a la Hora Nacional.
2: Hola, muy buenas tardes, muchas gracias. Efectivamente, nosotros venimos de una SOFOM que se llama ALRA del Sur, la cual estamos autorizados desde hace más de 14 años con el FOVISSSTE. Nuestra labor principal es llevar de la mano a todos los acreditados que quieran ejercer su crédito por primera vez para tener una vivienda. Esto es muy sencillo, como ya no hay sorteos, ya no hay convocatorias, en cualquier momento que un acreditado quiere ejercer su crédito, basta con que tengamos 9 bimestres cotizados, es decir, año y medio trabajando ininterrumpidamente, ya pueden ser acreedores de un crédito hipotecario con el FOVISSSTE. Hay varios créditos, podemos ejercerlo de manera individual, con nuestra pareja, si también cotiza al FOVISSSTE. Podemos unir nuestro crédito también, si nosotros cotizamos al Infonavit como al FOVISSSTE, los podemos unir. O igual, si mi pareja cotiza al Infonavit y yo al FOVISSSTE, también podemos unir esos créditos. Inclusive, si en nuestra vida laboral nunca ejercimos ningún crédito, podemos ejercer un crédito ya jubilados, que es el crédito de pensionados. Ah. En todas esas modalidades nosotros los podemos apoyar con mucho gusto.
0: O sea, ¿usted se tiene que usar forzosamente para vivienda o puede retirarse, digamos, el dinero
2: no, solamente
0: para usarlo como pensión?
2: Es correcto, solamente es para vivienda.
0: Ya.
2: Ya que el crédito es con una garantía hipotecaria, por eso es importante adquirir el inmueble, la cual va a quedar hipotecada a favor del instituto.
1: ¿Qué es exactamente una SOFOM? Ya lo dijimos ahorita al principio que es una sociedad financiera de objeto múltiple, pero ¿qué más hacen?
2: Prácticamente nosotros llevamos de la mano al acreditado desde el primer día que quiere ejercer un crédito hasta la firma de la escritura. Hay muchas dudas o mucha gente que anda buscando dónde ejercer, qué hacer. Lo primero que hacemos es que nos contacten. En la página del FOVISSSTE estamos 15 SOFOLES autorizadas, las cuales con mucho gusto les podemos apoyar. Primero vamos a checar que sí tenga los bimestres cotizados, que tenga la antigüedad. Una vez que el acreditado sí puede ejercer su crédito, le vamos a ayudar a enfocar que el inmueble que él quiera adquirir cuente con las características jurídicas y técnicas que nos marque el instituto. Es muy sencillo, el inmueble no tiene que tener un gravamen, tiene que tener mínimo 40 años de superficie construida y 2 recámaras. Prácticamente con eso podemos comprar el inmueble. Y es bien importante, el derechohabiente puede comprar una vivienda en cualquier parte de México. No es necesario que si trabajo en el Estado de México, compre en el Estado de México. Puede comprar donde él desee.
1: Si su familia es de Michoacán, puede comprar en Michoacán,
2: a Michoacán,
1: Zacatecas, etcétera.
0: ¿Qué tenemos que hacer nosotros para saber, por ejemplo, a qué SOFOM acudir? ¿Hay algún directorio o cómo funciona?
2: En la misma página del FOVISSSTE, ahí ingresamos donde dice SOFOLES autorizadas por el FOVISSSTE y va a desplegar las 15 que somos. Ahí, de acuerdo a la ubicación de cada SOFOL, de acuerdo a su centro de trabajo, puede seleccionar la que más cerca le quede.
0: Digamos que todas operan igual.
2: Es correcto.
0: Da un poco lo mismo con cuál elegimos.
2: Es correcto. Todos, todos operamos con el mismo característica.
0: En el caso, por ejemplo, de que yo quiera sacar un crédito conjunto, ¿tengo que ir con la persona con la que quiero sacar el crédito en el primer acercamiento o da lo mismo cualquiera de los dos se puede acercar primero para que ya den las instrucciones y después se juntan los papeles o cómo funciona?
2: Es muy sencillo. Sería bien importante que antes de acercarse ya sea a una inmobiliaria o con un vendedor que se acercaran a nosotros para explicarles cuáles van a ser los pasos que tenemos que seguir y qué documentos es con los que tiene que contar la vivienda. Y los vamos llevando de la mano. Es muy, muy, muy sencillo realmente. Prácticamente un trámite de vivienda nos lleva entre 20 y 30 días naturales.
1: ¿Ah, en serio?
2: Es muy, muy rápido.
0: Entonces, en la página de FOVISSSTE nos enteramos, pero por ejemplo, la suya tiene redes sociales como por si tenemos alguna duda.
2: ALRA del Sur.
0: ALRA del Sur.com,
2: ahí nos pueden encontrar en todas las redes sociales, ahí estamos.
1: Perfecto, ingeniero, le agradecemos mucho que haya venido aquí a la Hora Nacional.
2: Muchas gracias a ustedes por la invitación.
1: Y muy interesante lo que nos dice.
2: Sí, muchas gracias.
1: Y así nos las gastamos aquí en la Hora Nacional, importante, interesante, todo. Será un

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1: Entre estas acciones se encuentran Jóvenes Transformando México, que impulsa la participación y el desarrollo de las juventudes; Jóvenes Unen al Barrio, que promueve actividades comunitarias, culturales y deportivas para fortalecer los vínculos entre jóvenes y sus comunidades; 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
0: Si quieren conocer más sobre estas acciones, pueden consultar www.gob.mx, donde encontrarán información de las dependencias participantes, así como las bases y requisitos para acceder a los distintos programas.
1: La independencia de México tuvo historias que durante mucho tiempo quedaron en segundo plano. Antonia Luisa Nava fue una mujer que participó activamente en la lucha insurgente.
0: Les contamos su historia para reconocer que las mujeres estuvieron presentes en varios frentes de la lucha independentista y que muchas de ellas asumieron riesgos, pérdidas y decisiones con fuertes consecuencias.
2: Antonia Luisa Nava nació en noviembre de 1779 en la villa de Tixla, en el actual estado de Guerrero. En 1810, residía en Jaleaca con su esposo, sus tres hijas y cinco hijos. A finales de aquel año, la Guerra de Independencia se extendió al sur del país con José María Morelos, a quien se sumaron influyentes familias de la región, como los Galeana y los Bravo, y líderes destacados como Juan Álvarez y Vicente Guerrero. La familia de Antonia también se unió a las tropas de Morelos y estuvo presente en la toma de Tixla. Antonia pronto destacó por su entrega a la causa, con labores de cuidado, pero también empuñando las armas, por lo que se le conoció como la generala. Antonia y su familia siguieron a Morelos en los años siguientes. Estuvieron con él en 1813, cuando se instaló el Congreso de Anáhuac en Chilpancingo, y marcharon entre sus tropas hacia la desastrosa expedición de Valladolid. Durante la guerra, Antonia perdió dos hijos, pero eso no la desalentó. Y aún tras el fusilamiento de Morelos, continuó con la resistencia insurgente. En febrero de 1817, las tropas de Nicolás Bravo y Nicolás Catalán fueron sitiadas por los realistas en el Cerro del Campo. De acuerdo con algunos relatos literarios nacionalistas del siglo XIX, tras un mes de asedio y resistencia, cuando las condiciones al interior del sitio eran desalentadoras, Antonia y un grupo de mujeres se presentaron ante Bravo para ofrecer sus cuerpos como alimento para los fatigados soldados que sufrían la falta de víveres. Según escribió Luis González Obregón, el ofrecimiento fue rechazado, pero conmovió a los soldados, quienes, con el apoyo de las mujeres, que se armaron de machetes y garrotes y salieron a pelear con el enemigo, lograron romper el cerco realista la noche del 14 de marzo de 1817. Antonia se mantuvo en la lucha hasta el final de la Guerra de Independencia. La generala formó parte del desfile triunfal del Ejército de las Tres Garantías en la Ciudad de México el 27 de septiembre de 1821. Alcanzada la independencia, se estableció en Chilpancingo con su esposo, donde vivió hasta su fallecimiento el 19 de marzo de 1843 a los 63 años.
1: México Canta es un concurso que busca cambiar las narrativas de la música mexicana y que proyecta el talento de voces juveniles.
0: Después de varias etapas de selección y competencia, el concurso llegó a su final. En la siguiente cápsula les presentamos a los ganadores: Brian Soto, Tiffany Galavis y Lisandro Espinosa.

0: Y esta noche vimos a 8 jóvenes con 8 versiones de la música mexicana. 8 canciones que nos demuestran la grandeza musical de México y la esencia de esta iniciativa. Nuevas narrativas, hermandad entre los jóvenes y el fortalecimiento de la identidad nacional.
1: Que detrás de cada uno de estos jóvenes hay muchas personas, hay sueños y ganas de transformar las narrativas para construir una nueva música mexicana.

0: Las personas ganadoras de México Canta son Tiffany Galvis,
1: Lisandra Espinosa
0: y Brian Soto.
2: México Canta, que hizo esto posible y que hizo mis sueños cumplir, la verdad, muy agradecido.
3: A toda la gente que está aquí, a toda la gente que está votando desde sus casas, muchísimas gracias. A todos los que nos apoyaron, porque fueron demasiado, muchísimas gracias.
4: Este ha sido mi sueño, la verdad, toda mi vida este ha sido mi sueño. Nunca me he sentido tan cerca de lograr algo. Ahora tener estos significa el mundo para mi mamá también, que haya podido estar aquí y que se haya sentido tan orgullosa. Estoy muy contenta.
5: Y ya llegó una semana más de nuestra Chilanguía. Entonces, si están buscando qué hacer en la Ciudad de México, aquí les dejamos una selección de actividades culturales para que vayan en familia, con amigos o simplemente para que se den una vuelta y descubran algo nuevo.
6: El jueves 24 pueden escuchar música antigua con el ensamble Las Goldberg a 4-1 en la sala Carlos Chávez del Centro Cultural Universitario. Una oportunidad para escuchar una obra de Johann Sebastian Bach en una interpretación de música de cámara y acercarnos a uno de los grandes compositores de la historia.
5: Ese mismo jueves, en el Museo Universitario del Chopo, pueden encontrar una opción para los que les gusta el cine mexicano. Se proyecta Sobre las olas, del director Horacio Alcalá, como parte del ciclo Cineastas Mexicanos Contemporáneos. Esta actividad tiene costo, pero hay descuentos para estudiantes, maestros, personas jubiladas e integrantes de la comunidad UNAM.
6: Y mucha atención, porque el viernes 25 comienza uno de los grandes encuentros culturales de esta temporada, Festival Cultura UNAM, que hasta el 11 de octubre reunirá música, teatro, danza, cine, artes visuales y otras expresiones en distintas sedes universitarias. Hay actividades gratuitas y otras con boleto, así que vale la pena revisar la programación en su página oficial www.festival.culturaunam.mx.
5: Para el sábado 26, una opción especialmente bonita para niñas y niños es Techpactia Inamochcali. Nos gusta la biblioteca, en la biblioteca Alaide Fopa del Centro Cultural Universitario Tlatelolco. Y ese mismo día también pueden participar en la actividad La Memoria del Presente en el Colegio de San Ildefonso.
6: La Ciudad de México siempre tiene algo que contarnos, solo hay que salir a descubrirlo. Armen el plan, invitan a la familia o a los amigos y dense la oportunidad de disfrutar nuestra ciudad a través de su cultura. Nos escuchamos la próxima semana.

0: El carnaval Zoque Coiteco ilumina la tierra chiapaneca en Ocosocuautla de Espinosa. Una celebración de más de 500 años donde la raíz originaria Zoque se funde con la herencia árabe y la tradición cristiana. No es solo una fiesta, son 6 días de ritual, de ofrenda a Tajajama, el Padre Sol, que marca el inicio del ciclo agrícola, la renovación y la continuidad de un pueblo que se reconoce en sus cowinás, casas sagradas donde la comunidad se organiza.
1: Creo que es el privilegio más grande para mí haber nacido en esta tierra, ¿no? Ocosocuautla me ha regalado todo lo que soy en la vida, desde persona, profesional y sobre todo ser un representante de nuestra cultura que tenemos en nuestro carnaval Zoque Coiteco.
2: Ser Zoque es un orgullo, una alegría muy grande, una representación en la cual nosotros demostramos nuestra identidad de nuestra tierra chiapaneca.
0: En cada cowiná, el pueblo se encuentra y al visitante se le da la bienvenida con harina de maíz en el cuello, que lo hace parte de la comunidad. Bailan el tigre y el mono, suenan la flauta y el tambor, y las comideras comparten el alimento sagrado, el cacapote, el puchinú y el huacasís caldo.
3: Pues con mucha alegría, sobre todo con mucho orgullo, porque pues somos un pueblo auténtico y sobre todo un pueblo con identidad. Ese es un privilegio que tiene este pueblo, que a través del tiempo pues seguimos preservando nuestra historia.
1: Cuando yo me pongo este traje, cuando tengo la oportunidad de estar en el carnaval, lo hacemos con más pasión, porque sí creemos y estamos seguros de que sí movemos todo lo que hay en el universo para que tengamos lluvias, para que tengamos una buena cosecha y el pueblo sea muy rico en eso.
0: Es la ofrenda de la comunidad que agradece y marca un ciclo que se renueva. Vecinos, familiares y visitantes unidos para pedir lluvia, abundancia y buenas cosechas como hace 500 años. Así se vive el carnaval Zoque Coiteco.

0: Para cerrar esta primera media hora y aprovechando que estamos en el mes patrio, los dejamos con una frase de Leona Vicario. No solo el amor es lo que me ha hecho tomar parte en esta causa, también el convencimiento de que es justo y necesario.
1: Totalmente. Esta frase nos sigue recordando a más de dos siglos que la historia se construye con nuestras convicciones y participación.
0: Antes de irnos, queremos mandarle saludos a José Luis Hernández Álvarez, Carlos Alberto Lira Lozano, GMS Electrificaciones en Toluca y Rafael Vázquez Castro.
1: También para Luis Calvillo, Cecilio Godínez, Verónica Muñoz Centeno, Carolina Corona Villarreal y Sergio Ponce en Washington, D.C.
0: Muchas gracias por acompañarnos todas las semanas. Recuerden que nos encuentran como La Hora Nacional Oficial en YouTube, Facebook, Instagram, TikTok, X, Spotify y en el número 5534834239. 5534834239. También nos pueden mandar un correo electrónico a lahoranacional@cegov.gob.mx.
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1: Ya estamos de regreso en La Hora Nacional y esta noche vamos a platicarles sobre los riesgos del uso problemático de la inteligencia artificial y de cómo acompañar a los menores en este nuevo contexto digital.
0: También les explicaremos cómo funciona y cómo conseguir la llave MX, una identidad digital que nos sirve para tener acceso a distintos trámites.
1: El 21 de septiembre es el Día Mundial del Alzheimer. Vamos a hablar de los síntomas, el diagnóstico y el tratamiento paliativo.
0: La música tradicional también es una forma de preservar el conocimiento. Hoy vamos a escuchar a Majetzi, con raíces otomíes y mazahuas.
1: Síganos en La Hora Nacional Oficial. Estamos en YouTube, en Facebook, Instagram, TikTok, X, Spotify y en el número 55-34-83-42-39.
0: Y también nos pueden mandar un correo electrónico a lahoranacional@cegob.gob.mx. La inteligencia artificial puede hacer muchas cosas en segundos. Responder preguntas, generar imágenes, escribir textos o explicar conceptos. Para niñas, niños y adolescentes, el reto está en aprender a usar esa herramienta sin que se convierta en un sustituto de la convivencia, el aprendizaje o el acompañamiento de los adultos.
1: Y no se trata de prohibir la tecnología, sino de aprender a poner límites, revisar qué contenidos consumen los menores y detectar cuando su uso empieza a interferir con su vida cotidiana.
0: Si necesitan orientación sobre salud mental o consumo problemático de la IA en niñas, niños o adolescentes, pueden contactar a Conasama. La línea de la vida, 800-911-2000, está disponible de manera gratuita las 24 horas, los 365 días del año. Hablar de salud mental es hablar de bienestar, de cómo enfrentamos los retos y de nuestra capacidad para pedir ayuda cuando la necesitamos. Hoy en día, nuestra salud mental, además, está vinculada con nuestro uso de inteligencias artificiales y tecnología.
1: Y para conocer el panorama de nuestro país y qué se está haciendo para atenderlo, está con nosotros el día de hoy el doctor Guillermo Peñalosa Solano, psiquiatra adscrito a la Comisión Nacional de Salud Mental y Adicciones, CONASAMA.
0: Antes de platicar con él, hay que recordar que las personas que tengan dudas o necesitan orientación pueden checar la página oficial www.gob.mx/salud/CONASAMA o comunicarse a la línea de la vida, que es el 800-911-2000, y está disponible las 24 horas, los 365 días del año. Ahora sí, doctor, muchas gracias por acompañarnos aquí en La Hora Nacional.
5: Muchas gracias por la invitación y desde la CONASAMA estamos muy felices de participar aquí.
0: Y con la pregunta, para que la gente que nos está viendo y escuchando tenga un poquito de claridad, ¿cómo es que se vincula nuestro uso de tecnologías e inteligencias artificiales con la salud mental?
5: Bueno, ha sido un tema bastante interesante, sobre todo que es algo emergente, en especial el exceso de uso de la inteligencia artificial en los últimos años. Todo esto generó una sensación de necesito buscar ayuda. Desgraciadamente, en la pandemia estábamos encerrados, ¿verdad? ¿Y qué es lo que teníamos a la mano? La tecnología. Sin embargo, hay una situación que ha estado incrementando en los últimos años, sobre todo en los últimos 4 años, sobre el uso de estas inteligencias artificiales como si fueran terapeutas. Sin embargo, el hecho de que le estén delegando toda la responsabilidad sobre su salud mental a una inteligencia artificial, creo que es algo que tenemos que tener muy en claro que pues es un error. Sobre todo porque están diseñadas este tipo de plataformas para tratar de aludirte, tratar de convencerte de cosas y de no realmente confrontarte como sucede en la terapia.
0: Como que te dan por tu lado, ¿no?
5: Un poco.
0: ¡Ay, qué genial todo lo que dices! Tienes toda la razón, claro que es así.
5: No está generando una confrontación, que es lo que pasa en el espacio de la psicoterapia, donde necesitamos ya conocer al paciente, a la persona, y decirle, oye, ¿no te parece que esto que estás realizando pues también tiene una cierta responsabilidad tuya, por ejemplo?
0: ¿Hay algo así como también ya que se haya identificado un exceso de uso de herramientas de inteligencias artificiales al grado de que la gente quizás sea ya dependiente de esto y no esté pudiendo tomar decisiones por sí mismo?
5: Como tal, en sí, lo que se ha observado y sobre todo cuando ya hay un paso de la cognición, sobre todo en el neurodesarrollo, en la parte de los niños, niñas y adolescentes que están pues apenas generando su propio pensamiento crítico, lo que sí se ha visto es que hay una disminución en su pensamiento crítico o hasta en la cognición, vaya, en las cuestiones de planificación, de toma de decisiones y demás, y sobre todo en el conocimiento, qué tanto lo pueden llegar a realmente establecer. Eso sí, ya lo tenemos muy bien estudiado y se ha visto que va hacia la baja. La tecnología está ahí para ayudarnos, claro que sí, no hay que estigmatizarla, eso también es bien importante, no hay que satanizar estas cosas. Pero está también el buen uso, y como llegó de forma, pues de golpe para todos, ¿qué tan buen uso le estamos dando? Eso es lo que tenemos que tratar de imponer en la mesa.
1: Ay, doctor, pues ya hablamos de que lo más importante de todo esto es saber pedir ayuda. Eso es una parte fundamental de nuestro cuidado y el cuidado de nuestra salud mental.
5: Totalmente, y sobre todo que puede prevenir muchas otras condiciones de salud mental, no solamente la ansiedad, no solamente la depresión, y sobre todo en este mes de la prevención del suicidio, que pues se puede prevenir el suicidio si hablamos de nuestras emociones, si hablamos de lo que tenemos enfrente, si tenemos un canal de comunicación con esta persona que pues tal vez no genera mucha confianza. Pero lo que también se ha reportado con las inteligencias artificiales para conectarlo es que a veces hasta te puede llevar a tomar esa decisión de quitarte la vida.
0: Entonces,
1: o a alguien más.
5: O a alguien más.
1: Es terrible.
0: Sí, hablar de nuestros problemas, pero con un especialista en salud mental. La línea de la vida, que es gratuita, por ejemplo, nos puede orientar. Y hay también seguramente muchos profesionales de la salud mental que no cobran un dineral por sus servicios o incluso que pueden asesorarnos de manera gratuita, quizá.
5: Totalmente, ¿no? O sea, vaya, desde lo que es este gobierno, ¿no? Tenemos pues varias instituciones de salud. No solamente está la línea de la vida, están los centros comunitarios de salud mental y adicciones, que pues está el Iztapalapa, el Zacatenco, el Cuauhtémoc, que son servicios como ambulatorios de primer nivel. Pero pues bueno, también como para tener en cuenta, existen muchas otras asociaciones y muchas otras partes de gobierno que también se dedican a la atención de salud mental. Solo es cuestión de también buscarlas, y también la línea de la vida te ayuda a decir, ¿sabes qué? En tu estado hay algo aquí cerca, te puedes ir a esta dirección y te pueden apoyar en cuanto a salud mental. No necesariamente pues se tiene que llegar a la centralización.
0: ¿Nos recuerda la línea de la vida por cualquier cosa?
5: Claro que sí, es el 800-911-2000.
0: Para lo que sea, llamamos 24/7.
5: Así es, por favor, y también pueden meterse a la página de gobierno en donde se encuentran pues las direcciones de los lugares de atención gratuita, por supuesto.
0: Buenísimo, doctor. Pues muchísimas gracias por acompañarnos.
5: Muchas gracias por la invitación.
1: Gracias, doctor Guillermo Peñalosa, y muchísimas gracias a ustedes por seguir con nosotros. No se vayan.
0: Otro tema importante es saber cómo acompañar a nuestras niñas y niños para que se conozcan, se acepten y aprendan a valorar aquello que los hace diferentes. Porque sentirse seguros de quiénes son también es una forma de cuidar su bienestar emocional.
1: Y justamente de eso nos habla El dragoncito que no sabía rugir. Una historia que, a través del teatro, nos invita a reflexionar sobre el bullying, la aceptación y la importancia de no intentar cambiar a nuestros niños para que encajen.
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6: Buenas noches, México lindo y querido. Es hora de disfrutar de la fantasía, del arte que el teatro representa en la hora nacional. Hoy tengo a tres amigos aquí, a Merlino.
7: Hola, ¿cómo están? Mucho gusto. Soy el mago Merlino.
8: Hola, amigos, ¿cómo están?
6: Y a mi compadre Bruno, ¿cómo están?
9: ¡Hola!
6: Y ellos tres vienen a platicarnos de una obra que se llama El dragoncito que no sabía regir. ¿Y de qué se trata la obra, muchachos?
8: La obra va de un dragoncito que precisamente nace sin saber rugir y arrojar fuego. Y era la última esperanza del reino para salvarlo de las sombras. y cuando el dragoncito no sabe rugir, se convierte en la desilusión de todos.
6: Porque todos pensarían que un dragón se va a lanzar fuego,
8: llamas,
7: fuerte y gruñir y todo. Y aquí en el reino de Baldor,
6: no sé,
8: por más que lo intentaba, no salían flama ni llamas.
6: Fijas al flamín. Pero eso va a ser diferente, claro. Mira, lo extraordinario de eso, lo que te hace diferente, es lo que te hace especial. Esas burbujas tenían mucha luz.
8: Porque es la luz de la alegría de los niños, y con eso descubrimos que podíamos vencer a la dama de las sombras. Y descubrimos que ser diferente es lo que debía ser, y ese es el mensaje de la obra.
6: Oye, Bruno, cuéntame, ¿tú qué haces en la obra?
9: Yo soy un elfo, un ciudadano del reino de Baldor. Y nosotros tenemos un lema muy importante. En el reino, nada debe ser diferente, porque podría ser mal visto por los demás y hasta peligroso.
7: Pero ahí la diferencia es donde está lo que te hace realmente ser especial y le puedes dar luz a este mundo.
6: Cuéntanos, Merlino, entonces si hay algún niño o niña que allá afuera se sienta diferente a los demás, ¿qué tiene que hacer? ¿Tener miedo? ¿Aceptarse?
7: No tiene que aceptar que hay magia. Siempre hay magia en el corazón. Ahí donde tú crees que de pronto ya no se puede, se puede encontrar la luz y las burbujas mágicas. Exacto. Que logran vencer a la oscuridad. ¿Con qué? Aceptándote tú que eso que te hace diferente también es lo que te hace extraordinario. Bueno, también tienen otra compañera, se llama Chispa, la dama de las sombras, que fíjate que esta dama de las sombras no creas que fue mala por ser mala. Dice que la tristeza que le daba es que se fue volviendo mala porque no la aceptaban
8: por
7: como
8: ser
7: ella.
8: Diferente.
7: Por ser diferente.
8: Exacto.
7: Que nació de la tristeza, su maldad, ¿verdad?
6: Tal vez solo necesitaba un abrazo.
7: ¡Eso! Y eso pasa al final.
6: Bueno, pues entonces hay que ir a ver la obra. ¿Dónde los podemos ver? ¿Cuándo los podemos ver?
8: El dragoncito que no sabía rugir se está presentando, llevamos 3 semanas, con llenos totales en el teatro Telón de Asfalto, todos los domingos en el mejor horario, a las 12 horas del día.
6: Recomendadísima.
8: Súper recomendadísima.
6: No importa si soy 4añero, 60añero.
8: No, es para niños de 1 hasta 99 años. Recuerden que la magia siempre está dentro de nosotros mismos.
6: Ustedes son la...
7: Oye, el director, el escritor, el de la música y todo, se llama David Tort.
6: Que por cierto, hay que agradecer a David Tort, a Carlo Lomont y a Germán Gastelum, que estuvieron aquí acompañándonos en este bonito set. Y muchas gracias por venir.
8: Muchas gracias, Orlando. Gracias a todos y por favor vayan al teatro porque el teatro es cultura.
6: Y... suelten las burbujas.
7: Eso.
0: Hoy en día nuestra identidad también es digital y como una parte de los trámites públicos ya se hace en línea, es muy importante tener la llave MX.
1: Esta herramienta nos da acceso a distintos servicios digitales y es necesaria para trámites y registros, entre ellos algunos relacionados con las becas para el bienestar de educación básica.
0: Si todavía no tienen su cuenta, pueden entrar directamente a www.llave.gob.mx. Ahí pueden empezar el proceso y consultar la información oficial. En la siguiente cápsula les vamos a explicar paso a paso cómo tramitarla. Tomen nota.
10: Y llegó el momento de resolver todas nuestras dudas en tecnología. Hoy vamos a hablar de una herramienta que literalmente nos abre las puertas a trámites, servicios y todo lo que nos podamos imaginar. Axel, bienvenido.
11: Muchas gracias, Rose. Saludos a todo nuestro auditorio. Y sí, tienes razón, el gobierno de México está innovando la forma en que realizamos los trámites.
10: Explícame bien qué es esta llave MX, ¿cómo funciona?
11: Vamos a pensar que esta llave es como una identidad única y digital, con la cual vamos a realizar diferentes trámites del gobierno. Adiós a las filas.
10: Pero tú nos vas a explicar paso a paso.
11: Claro que sí. Me gustaría decir que la Agencia de Transformación Digital y Telecomunicaciones está haciendo un esfuerzo para que todos los trámites de gobierno se puedan acceder con esta llave MX. Es de ahí su importancia. Es sumamente fácil y rápido. Primero que nada, vamos a entrar a www.llave.gob.mx. Posteriormente nos va a aparecer un botón que se llama Crear Usuario. Le damos clic y vamos a introducir nuestro CURP. Solo necesitamos 3 cosas, el CURP, okay, nuestro correo electrónico y un número de contacto. En la plataforma nos va a pedir que verifiquemos que nuestro número de teléfono sea correcto, así como nuestro número de contacto, porque ahí nos van a llegar las notificaciones. Si meten algún dato erróneo o tu correo está mal, puedes marcar al 079 y ahí una operadora te ayuda a realizar el trámite para verificar tus datos.
10: Entonces, sí tenemos asesoría.
11: Así es. También en la página vas a encontrar un link que se llama Olvidaste tu contraseña y ahí puedes restablecer tus datos para poder acceder de nuevo.
10: Pero si alguien tiene alguna duda, ¿dónde te podemos localizar, Axel?
11: Cualquier duda que tengan con respecto a esta llave MX, me pueden escribir a Axel Tecnotips en Instagram o también a mi correo electrónico axeltecnotips@gmail.com.
10: Y fíjate que una de las preguntas que constantemente nos llega es ¿cuál es la diferencia o por qué la importancia de tener la llave MX?
11: Mira, vamos a tener la oportunidad de acceder más rápido a trámites, programas, porque ya contiene nuestros datos. Okay. Entonces te ahorra bastante tiempo. En la página vas a encontrar un listado enorme de trámites que ya puedes acceder con esta llave MX.
10: Entonces es muy necesario sacar esta llave MX.
11: Súper necesario y vamos a seguir utilizando. Y recuerden, digitalizar es innovar y vamos a estar mejorando cada día en este mundo de la tecnología, ¿verdad?
10: Claro.
11: Inscríbanse en llave.gob.mx.
10: Muchas gracias, Axel. Y ya saben que todas y todos ustedes realizan esta sección junto con nosotros. Por favor, escríbanos, díganos qué tipo de trámites son los que necesitan, si
11: es
10: más fácil.
11: Así es, nos han estado escribiendo acerca de la CURP, de actas digitales y bueno.
10: Hay muchas dudas, Axel, así que yo te agradezco mucho que estés con nosotros.
11: Muchas gracias.
10: Y gracias a todos ustedes por permanecer aquí en La Hora Nacional.
1: El Alzheimer es la forma más común de demencia y provoca un deterioro progresivo de la memoria, el pensamiento y otras capacidades mentales. En México se calcula que alrededor de 1.3 millones de personas viven con esta enfermedad.
0: Vamos a hablar mucho más del tema en un minuto, pero antes queremos recordarles que si necesitan más información sobre la atención del Alzheimer, pueden llamar al Instituto de Neurología en el teléfono 55 56 06 38 22.
1: 55-56-06-38-22. Sí, hoy está con nosotros el doctor Raúl Medina Rioja, médico adscrito al Departamento de Urgencias del Instituto Nacional de Neurología y Neurocirugía Manuel Velasco Suárez. Doctor, bienvenido a La Hora Nacional.
12: Hola, muchas gracias. Gracias por la invitación. Un placer estar aquí con ustedes.
0: Gracias por venir una vez más a platicarnos de una enfermedad que quizá es de las que neurológicamente más se conocen como en el ojo público, en el imaginario de la gente, pero que a lo mejor no entendemos muy bien de qué va. Entonces, ¿nos podría platicar un poquito sobre qué es el Alzheimer y qué es lo que está pasando en el cerebro de las personas que desarrollan esta enfermedad?
12: Sí, claro. La enfermedad de Alzheimer es una enfermedad que pertenece dentro de este grupo de demencias, ¿no? En el cual es un grupo de enfermedades en las que el cerebro poco a poco va perdiendo ciertas funciones. Alzheimer es la más frecuente. Se estima que son como el 60-70% de todos los casos de demencia. Ahora, a nivel cerebral, ¿no? A nivel microscópico y macroscópico, se caracteriza porque varias partes del cerebro se hacen más chicas. El término médico de esto es atrofia. Si vemos todavía con más detalle a nivel microscópico, hay depósito de dos cosas en los cerebros de las personas que viven o vivieron con esta enfermedad. Una cosa llamada amiloide y otra cosa llamada proteína tau. Se cree que esas proteínas, por muchísimos mecanismos que todavía no entendemos, junto con otros factores ambientales y demás, causan un proceso degenerativo en el cerebro de las personas.
1: Bueno, dos preguntas. La primera, ¿es hereditario?
12: Para hablar de hereditario, creo que vale

0: al 100% puede o no que desarrolle la enfermedad.
1: Y para poder prevenir o al menos reducir el riesgo de tener Alzheimer, ¿qué hábitos podemos ir incorporando desde ahora?
0: Por fortuna, dentro de todos los factores que existen para aumentar el riesgo de desarrollar la enfermedad, se dice que un 45% son factores que nosotros podemos modificar. ¿A qué me refiero con esto? Pues cosas que nosotros podemos hacer relativamente sencillas para bajar nuestro riesgo. Entre esas, si tenemos alguna enfermedad crónica como diabetes, hipertensión, colesterol alto, tratarlas. Si tenemos alguna enfermedad psiquiátrica no tratada, pues tratarla también. Cosas como el aislamiento. Si nosotros somos seres sociales y conservamos esas redes, nos va a ayudar muchísimo a reducir nuestro riesgo.
2: ¿Cuáles son las primeras señales que a veces es fácil tal vez confundir con solamente cosas características de un aumento de edad, ¿no?
0: Claro. Existen algunos cambios que conforme nosotros vamos envejeciendo son esperados, ¿no? Obviamente si esto se hace un problema y impide la comunicación, pues podría ser un dato de alguna de estas enfermedades. Los primeros síntomas o los más frecuentes en la enfermedad de Alzheimer son olvidos, pero olvidos en el contexto de una persona que igual y no era así antes.
1: Oiga, doctor, ¿y cuando las personas cercanas, los familiares, empiezan a notar estos cambios, qué es lo que tienen que hacer y cuáles son los principales cuidados que necesita una persona que tiene Alzheimer?
0: Lo primero es no normalizarlo. Estamos en una sociedad en la cual es muy normal que nosotros creamos que olvidar las cosas es perfectamente normal. Y hasta que no llega a un estado muy avanzado de la enfermedad, donde no comen, no se mueven y demás, ya acudimos a consulta. Lo primero sería eso, no normalizar los cambios cognitivos, buscar atención cuando veamos los primeros síntomas que nos llamen la atención, valga la redundancia, y a partir de eso, intentar llegar a un diagnóstico definitivo. En función del diagnóstico definitivo, nosotros podemos implementar medidas específicas para la enfermedad que tenga la persona o el paciente, con la intención de modificar un poco el curso de la enfermedad, tenga mejor calidad de vida, que eso es fundamental y sí, no tenemos que olvidar.
2: ¿Quiere decir que no hay propiamente un tratamiento como tal?
0: Hay tratamientos que nos ayudan a controlar síntomas, algunos medicamentos que nos ayudan a mejorar un poco la concentración, pero como tal no modifican la enfermedad. Y hay terapias más nuevas que se dice que pueden modificar un poco el curso de los pacientes, pero la evidencia todavía está muy discutida. Pero la verdad es que, siendo muy sincero, no hay nada que pare la enfermedad al 100%.
1: Oye, doctor, y bueno, ya para finalizar, también es muy importante el cuidado que tienen que tener las personas que están a cargo de los pacientes con Alzheimer.
0: Ellos son una parte fundamental, ¿no?, del cuidado de las personas que viven con alguna enfermedad. Hay varias cosas que ellos pueden hacer. Número uno, construir una red de apoyo. A veces es difícil, ¿no? Pero si es solamente un cuidador el que se encarga de la persona que vive con la enfermedad, se puede desgastar. Y buscar programas de apoyo. La Sociedad de Alzheimer México, por ejemplo, ofrece estos servicios de escuela de día, en cual los pacientes pueden estar cuidados un tiempo con actividades sociales que les ayudan muchísimo a su calidad de vida, actividades de terapia ocupacional o rehabilitación física.
2: Pues un poco con miras a si alguien que nos esté viendo o escuchando se quede con alguna duda o quiere más información, ¿tendrá usted redes sociales que pueda compartir con la audiencia?
0: Y la red social que utilizo principalmente, la red X, antes con como Twitter, sí, ¿no? Es @MedinaRiojaMD.
2: Perfecto, pues le agradecemos muchísimo que haya venido una vez más a la Hora Nacional.
0: Muchas gracias por la invitación.
1: Al contrario, doctor, muchísimas gracias y muchas gracias a ustedes. Por favor, no se vayan, quédense con nosotros.
2: En 2010, en Temascalcingo de José María Velasco, Estado de México, nació Majetzi, o Cielo, un proyecto dedicado a enseñar y promover la cultura, la lengua y la música tradicional de esta región. Majetzi interpreta música, danzas y sones de distintas regiones de México y ha llevado su trabajo a muchos espacios culturales del país.
1: Y hoy vamos a conocer su historia y la importancia de mantener vivas nuestras tradiciones. Y para esto vamos a platicar con Fernando Corona Miguel, promotor cultural, músico tradicional, multiinstrumentista y artista plástico de origen otomí y mazahua, y con el resto de Majetzi. Maestro, bienvenido. Bienvenido.
3: Hola,
1: a la Hora Nacional.
3: ¿Qué tal? Gracias, saludos a toda su audiencia.
1: Muchas gracias. Maestro, quisiéramos empezar que nos hiciera usted el favor de presentar a los miembros de la banda.
3: Pues hoy me honra que me acompañe aquí el ingeniero Hugo Ramírez de Tepetzintla, Veracruz, músico también multiinstrumentista y maestro de música huasteca, que nos ha apoyado en distintos conciertos a lo largo de esta trayectoria.
1: Muy bien, ¿y a su derecha?
3: Bueno, a mi derecha está la socióloga Eliat Cornejo Tenorio, del Valle del Mezquital, Hidalgo, y también es músico tradicional, ejecuta la jarana huasteca. Al lado está el maestro Luis Muñoz, de Tecozautla, Hidalgo. También laudero, construye instrumentos.
1: Ah, de haber sabido me traigo.
3: Y es músico tradicional ya de hace muchos años.
1: Muy bien.
3: Al maestro que nos acompaña desde Pinal de Amoles, Querétaro, él es músico de sones arribeños, ejecuta el violín. Y bueno, nos acompaña desde ese hermoso cielo querétano.
1: Perfecto.
2: Ahora, Fernando, platícanos un poquito, digo brevemente, ¿cómo nació Majetzi y qué te motivó a juntar este grupo de gente tan talentosa?
3: Bueno, Majetzi tiene una responsabilidad social ahí en mi comunidad y y en las otras donde mi trabajo.

0: Trabajo me ha llevado a estar presente porque encuentro luego dificultades para con nuestro patrimonio cultural intangible. Una de esas son que nuestra lengua está en extinción, nuestros músicos tradicionales ya están marchándose de este plano astral y otros asuntos, ¿no? Con la producción y reproducción de nuestros bienes culturales.
1: Y fíjense, es padre porque han llevado ustedes su trabajo a Bellas Artes, a la UNAM, han estado en Los Pinos, el Canal 11, ¿no? Donde muchas personas pues pueden verlos, los pueden escuchar y ayudan a que estos valores, estas tradiciones no mueran con las nuevas generaciones. ¿Qué más se puede hacer para que esto no pase, para que esto siga adelante?
0: Algunas políticas comunitarias donde la comunidad sea quien se encargue de la reproducción de la cultura, ¿no? Y no estar esperando a que otras instancias sean las que hagan el trabajo. Este trabajo de Majetsi es un proyecto autogestivo, ¿no? Ha salido desde el puro esfuerzo, ¿no? de mis compañeros y mío.
2: Ahora, ¿cómo funciona Majetsi en la práctica, en el día a día? ¿Cómo se componen las canciones? ¿Cómo se decide qué forma parte de una presentación, del espectáculo? ¿Cómo se organizan, digamos?
0: Dependiendo del concierto, el contexto del evento, metemos el repertorio. Se le llaman ciertos músicos. En este caso también trabajamos con escritores en lenguas indígenas de la Casa de Escritores ELIAC, Pluralidad Indígena y también la OTIGLE, que es Organización de Traductores en la Ciudad de México.
1: Muy bien. ¿Cuáles son sus redes sociales para que la gente los pueda seguir más de cerca?
0: Bueno, está una que se llama Majetsi, Fernando Corona.
1: Perdón, bueno, maestro, se escribe Majetsi con H y Z e I latina, ¿verdad?
0: Con S y latina.
1: S e I latina. Majetsi.
0: Majetsi, cielo, la lengua otomí.
1: Majetsi Fernando Díaz. Corona. Fernando Corona, perdón.
0: Sí. Sí. También están las de mis compañeros que tienen sus propios proyectos también.
1: Muy bien.
0: Sí. Perfecto. Voy a hacer comercial el trío Frenesí Huasteco.
1: Sí, pues ahí está.
0: El trío Hidalgo Son. El maestro Muñoz también es fundador de un colectivo, pero ¿cómo se llama? Taller de música tradicional en la Ciudad de México.
1: Qué interesante.
0: Él lo fundó. El maestro toca música ribeña con algunos proyectos allá de su región. Cada quien tenemos también otros proyectos.
2: Pues qué gusto conocerlos dentro de esta iteración. Qué bueno que pudieron venir a la Hora Nacional a presentarnos esta colectiva y que además no solamente nos lleva música, sino un montón de otros saberes y disciplinas para que podamos conocer un poquito más de la riqueza cultural de nuestro país.
0: Sí, que la cuidemos, por favor.
2: Claro. Muchísimas gracias, de verdad.
1: Muchas gracias y muchas gracias a ustedes. No se vayan porque viene lo bueno, viene la música.
3: Somos el proyecto Majetsi. Vamos a interpretar para ustedes La Manta. Estamos en la Hora Nacional, Hamadi.

0: Y así llegamos al final de esta emisión de La Hora Nacional. Muchas gracias de verdad por estar con nosotros desde sus casas, en el trayecto, en el trabajo o desde cualquier lugar donde nos escuchen y nos vean.
1: Hasta la próxima semana y recuerden que nos pueden escribir en La Hora Nacional Oficial. Estamos en YouTube, Facebook, Instagram, TikTok, X y Spotify y también en el número 55 34 83 42 39. También pueden mandarnos un correo electrónico a lahoranacional@segov.gov.mx.
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este día lunes a Máxima 931. Espero que se encuentren de maravilla porque, bueno, después de disfrutar del fin de semana y sobre todo un clima bastante rico en el puerto de Coatzacoalcos, ahora sí a empezar esa semana con el pie derecho. Imagínate, ya 21 de septiembre, ya rumbo a la recta final de este mes patrio. Y bueno, ya vienen los meses de la engordadera, de la comedera y sin duda de seguir disfrutando, festejando puentecitos. Así que, pues, ¿qué más se le puede pedir a la vida? Oye, iniciamos entonces con el pie derecho en esta semana, en este día, y por supuesto también saludando a todas las personas que ya se están conectando en este momento, que van quizá a bordo del bus, quizá que van a bordo del taxi, en el auto, apenas están despertando, y bueno, también saludando con mucho gusto en los controles a mi querido Lalo Presenda, y por supuesto tu servidor acompañándote de aquí hasta las 10 de la mañana con muy, muy buena música, buena información, por cierto, y también de 7 a 8 de la mañana, recuerda que tenemos una cita en Máxima Kids, así que para todos los chiquillos que ya se están despertando, pues en unos instantes vamos a estar ahí interactuando vía WhatsApp. Mientras tanto te comparto el número 921-101-3880, 921-101-3880. Iniciamos, bienvenidos a Máxima

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0: Oigan, y bueno, continuamos en este momento. Seguimos en vivo acompañándote desde la cabina de Maxim FM. Recuerda que a partir de las 7 de la mañana de... Sí, de las 7... No, de las 8 de la mañana. De 7 a 8 de la mañana. Ya no sé ni lo que digo de 7 a 8 de la mañana. Tenemos una cita en Maxima Kids. Así que ya puedes irte comunicando al 921-101-3880. Oigan, pero antes, fíjense que tenemos información interesante de la cual debemos estar informados, porque al menos la presidenta Claudia Sheinbaum confirmó que sostuvo una llamada con el presidente de Estados Unidos, Donald Trump, para abordar temas comerciales entre ambos países. Sheinbaum destacó que hay avances y que incluso se alcanzaron algunos acuerdos, aunque todavía no se puede hacer un anuncio formal. La presidenta señaló que, indicó que será hasta concretar el acuerdo cuando se den a conocer los detalles, y mencionó lo siguiente.
1: Aprovecho para decirles, sí hablamos con el presidente Trump el miércoles. Es una llamada que se tenía programada. Muchas veces hablamos entre el presidente Trump y su servidora sin darlo a conocer, porque pues vamos avanzando en los temas comerciales. No podemos dar todavía una solución o una información, un anuncio ya formal. Lo que sí puedo decirles es que vamos avanzando, va avanzando bien la posibilidad de un acuerdo con nosotros, México-Estados Unidos, y fue muy buena la llamada. Llegamos a algunos acuerdos, pero hasta que no esté el acuerdo final, pues no podríamos darlo a conocer. Pero fue una muy buena llamada. Estuvo presente conmigo el secretario de Relaciones Exteriores, Roberto Velasco, y el secretario de Economía, Marcelo Ebrard, en la conversación.
0: Pues ahí escuchamos entonces palabras de la presidenta Claudia Sheinbaum, y bueno, pues más vale estar informados. Nos vamos con más, 6 de la mañana con 19 minutos.

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9:30, continuamos. Oigan, y muchas felicidades a todos aquellos que hoy están de manteles largos y, por supuesto, están despertando de la mejor manera, los están apapachando, consintiendo, quizás están festejando, no sé, aniversario o algo, ¿no? Algún logro. Entonces, comunícate 921-101-3880 para que te estemos felicitando en esta mañana de lunes. Y pues inicies con el pie derecho. Hoy fíjate que están cumpliendo años, bueno, está cumpliendo años, por ejemplo, Jason Derulo, este cantante bailarín estadounidense, está de manteles largos y hoy también es un día que sin duda ha circulado mucho a través de redes sociales la tendencia de que hoy 21 de septiembre se regalan flores amarillas. Y bueno, imagino que muchas personas se dirán, ¿pero por qué regalan flores amarillas? O sea, ¿esto a qué se debe? Y bueno, se sabe que esto es una popular tendencia de redes sociales inspirada en la serie Floricienta de hace varios años, ¿no? Y que bueno, está asociada al inicio de la primavera en el hemisferio sur, donde regalan flores que simboliza afecto y buenos deseos. ¡Ay, qué bonito! De hecho, pues sí, me imagino que muchos por ahí han visto, ¿no? Que luego en las calles de repente pues andan algunos chiquillos, sobre todo pues dirían en esa edad en la que pues, ay, el amor se disfruta. Yo creo que hasta de forma un poco más, no sé, diferente, inocente, nada más somos como entre secundaria, prepa. Y que bueno, ahí andan cargando las flores amarillas para regalárselas a sus novias o a alguna chica que quieren que sea sus novias. Y bueno, pues así las cosas, hoy se regalan las famosas flores amarillas. ¿A quién será que le regalen hoy flores amarillas? ¿A ti te han regalado flores amarillas? A mí, francamente, nunca me han regalado flores amarillas. De otro color sí, pero amarillas no. Si te han regalado flores amarillas, ahí escríbeme, 921-101-3880. ¿Qué se siente que te regalen flores amarillas el 21 de septiembre? ¡Ay, qué bonito! Es un lindo detalle, chicos, aunque dirían algunos, ¡ay, que van a andar gastando en flores amarillas! Pues aunque no lo crean, van a ver, llegan con flores amarillas a su casa y ahora sí que todo va a cambiar, todo va a cambiar. Mira, estoy segurísima que sí, los van a entender, pero como reyes. Oye, nos vemos con más música, regresamos, no le cambies, continúas en Máxima Radio.

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38 minutos. Oigan, gracias a las personas que se comunican al 921-101-3880. En unos instantes vamos a estar pasando todos los temas que nos están solicitando. Mientras tanto, nos vamos con más información de lo que está pasando en nuestro país, porque la presidenta Claudia Sheinbaum destacó la coordinación entre el gobierno federal y el gobierno de Guanajuato, que han permitido reducir el 75% el promedio de homicidios dolosos en el estado. Durante su visita a Irapuato, señaló que esta coordinación se ha mantenido en distintos temas y reconoció el trabajo conjunto con la gobernadora Livia Denise García. Sheinbaum afirmó: venimos de dos partidos políticos distintos, pero eso no impide que hayamos tenido coordinación en absolutamente todo, y en seguridad es realmente de reconocerse el trabajo coordinado que hemos tenido. Además, informó que el promedio diario de víctimas de homicidio pasó de 8.6 en 2024 a 4 en 2026, mientras que desde octubre de 2024 han sido detenidas más de 10.600 personas por delitos de alto impacto. ¿Cómo la ves? Pues así las cosas en México. Y pues bueno, ojalá que así sigan. Oigan, y bueno, nos vamos también con más audios de los que nos han estado mandando y más saludos. Ya tenemos disponible nuestro número de WhatsApp: 921-101-3880, 921-101-3880. Eso sí, hoy vamos a estar pasando, diría, los mensajes más lentitos, así que no se me desesperen porque los vamos a estar leyendo desde la computadora y bueno, está ahí un poquito lenta, pero ahí vamos. Pasito lento, pero seguro. Por supuesto, saludos hasta Minatitlán para mi queridísimo Lian, que me imagino ya está listo para ir a la escuela. Y bueno, también por acá nos dicen un saludo para José Eduardo, Frida y Matthew del Colegio Buckingham. Ya van con toda la actitud para esta nueva semana. Eso es todo. También para Fanny, Fer, Ferrón, que son los más madrugadores. ¿Nos podrías poner The First Time de Damiano David? Ok, bueno, en unos instantes nos vamos con este y más temas. Mientras tanto, ¿qué te parece? Te dejo con más música, mi queridísimo Lalo, si nos puedes apoyar con esas canciones que nos han solicitado para que inicien la semana con todo. Te dejo entonces con más. Regresamos, no le cambies, continúa.

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3: Las 6:56.

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0: 7 de la mañana con 2 minutos. Bienvenidos a Máxima Kids en esta mañana de lunes. ¿Cómo están? ¿Cómo les amanece a todos esos chiquillos que ya están listos para ir a la escuela? Aquellos que tal vez apenas están abriendo sus ojitos en este día lunes. Y bueno, tal vez algunos desayunando. ¿Qué andan haciendo? Escríbeme al 921-101-3880. 921-101-3880. Me imagino que muchos ya al contrario, listísimos dentro de las aulas, del salón de clases, ya con toda la buena vibra, con toda la actitud para iniciar esta semana. Oigan, tenemos ya saludos entonces en esta mañana de lunes. Muchísimas gracias. Saludos para Moni, también saludos para Antonieta. Saludos por acá. ¿Quién más nos escribe? Me dice, buenos días, Máxima. Un abrazo. Muchísimas gracias. Saludos para Regis, para Reginas. Es que nos dicen por acá para Reginas. Muchas, muchas gracias. Y bueno, recuerda comunicarte entonces al 921-101-3880 en esta mañana del lunes. Recordemos que hoy vamos a ir un poquito más despacito con los saludos, pero ahí vamos, ahí vamos. Oigan, y también en esta mañana ya tenemos adivinanza que dice así. Presta mucha atención. Dos abanicos que danzan todo el día sin parar y cuando por fin te duermes, quietecitos quedarán. ¿Qué será esto? Dos abanicos que danzan todo el día sin parar y cuando por fin te duermes, quietecitos quedarán. ¿Qué será esto? Escríbeme al 921-101-3880, 921-101-3880. Iniciamos Máxima Kids, no le cambies, bienvenidos.
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Estamos de regreso, 7 de la mañana con 9 minutos. Continuamos en Máxima Kids y ya tenemos audios en esta mañana.

Escuchamos este audio de parte de Regina López. ¡Ay, qué bonito! Bueno, de ternura, de verdad, qué lindos mensajes. Y bueno, saludos entonces para el señor José Luis y también para todos los chiquillos del Anglo Mexicano que ya están listos en esta mañana para irse a la escuela. Oigan, tenemos más saludos entonces en esta mañana. También nos dicen por acá, nos dicen buenos días, saludos a José Eduardo, alias El Guapo, a Imelda, a Orlando, a Polly Pocket, que también son madrugadores de parte de Frida Ferrón. Y bueno, saludos entonces para estos chiquillos madrugadores. Y me dicen, hola, buenos días, quisiera mandar saludos para Arlette y su mamá. Saludos entonces también para Arlette y para la mamá de Arlette. Y bueno, me dicen, buen día, puedes mandar saludos a Elian y Santi, que ya van a la Salle, por favor. Saludos para estos chiquillos entonces, para Elian y para Santi, y para todos aquellos que nos escuchan de la Salle. Y bueno, nos dicen, buenos días, la respuesta es los ojos. ¿Serán los ojos la respuesta? Yo creo que por ahí va, tibio. Y bueno, por acá nos dicen, hola, buenos días, soy Elizabeth, la respuesta es los párpados. Cerca. Y bueno, nos dicen, hola Máxima, ¿puedes poner la canción de Toxicity? Ok, en unos instantes. Y bueno, me dicen, buen día, Máxima. Queremos felicitar a Ricardo Zahir, que está cumpliendo 8 años y que le deseamos que la pase muy bonito y lo amamos muchísimo de parte de sus papás. Mi queridísimo Lalo, y si nos puedes apoyar con estas mañanitas para el buen Ricardo Zahir, que está de manteles largos cumpliendo 8 añitos. ¡Ay, qué rico! Queremos pastel. ¿Van a celebrar en la escuela? ¿Qué van a hacer?

Estamos escuchando entonces las mañanitas para el pequeño Ricardo Zahid, que espero lo apapachen mucho, lo consientan y lo festejen como se merece en este su día donde está cumpliendo un añito más de vida y bueno, celebrando y disfrutando y imagino pasándola bien con todos los amiguitos. Muy buena vibra para el pequeño Ricardo Zahid. Oigan, y nos dicen por acá, nos dicen un saludo a mis preciosas Madison y Elliot, que ya van a la escuela de parte de sus papás, que los aman y están orgullosos de ellas. ¡Ay, qué bonito, por supuesto! Saludos para Madison y para Elliot. Y bueno, que la sigan pasando bien, que inicien esta semana con el pie derecho. Y bueno, tenemos más audios en esta mañana.

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1: Dulces y K-pop, saludos para la pequeña Abril en esta mañana del lunes. Y bueno, por favor, si nos pueden apoyar con este tema. Y también por acá nos dicen, buenos días, mi nombre es Luna. ¿Me podrían poner la canción de Alex Man? Ok, Alex Man, bueno. Saludos por acá y nos dicen, por acá nos sigue. Es que nos mandan stickers y nos están mandando audio. Bueno, en unos instantes vamos a estarlos pasando. Oigan, mientras tanto nos vamos con más información. 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Y bueno, nos vamos entonces, mientras tanto, con más música. Regresamos, no le cambies, continúas en Máxima Radio.

21 minutos, continuamos en esta mañana de lunes. Oigan, seguimos con adivinanzas, así que presten atención porque ya nos han dado varias respuestas, pero la adivinanza dice así: dos abanicos que danzan todo el día sin parar y cuando por fin te duermes, quietecitos se quedarán. Dos abanicos que danzan todo el día sin parar y cuando por fin te duermes, quietecitos se quedarán. Nos dijeron ya que si son los ojos, nos dijeron que si son los párpados. Por ahí va, tibio, tibio, tibio. Y bueno, ya casi, yo creo que ya casi damos con esta respuesta. Mientras tanto, nos vamos con más mensajes de los que nos han hecho llegar al 921-108-80. Dulces y pasteles, por supuesto, mi queridísimo Lalo, si nos puedes apoyar con las mañanitas. Y bueno, celebrando entonces en este día.

0: Años, repórtate al 921-101-3880 para que te estemos felicitando en esta mañana de lunes y comiences con el pie derecho la semana. Y bueno, tenemos más audios.
1: Hola, Máxima. Soy Katherine. ¿Me puedes poner la canción de Fiesta de los Pies, por favor? Adiós, Máxima. Un beso mayor de 3.1. Corazones y zanahorias.
0: Saludos para la pequeña Kat. Qué bueno, nos dice corazones y zanahorias. Salió muy fit, Kat. Y bueno, saludos entonces. Y por ahí si nos puedes apoyar con ese tema, mi queridísimo Lalo, muchísimas gracias. Que tengas bonito día. Y nos mandan más audios en esta mañana de lunes.
2: Hola, Máxima. Soy Diana. Quiero pedirles la canción de Miss Judy Oliver Tree, Dulces y Calabazas.
0: Dulces y calabazas, oye, nos dijeron dulces y zanahorias, creo, y ahora dulces y calabazas, bueno, qué rico, las verduritas, ay, qué bonito, ay, me encantan, yo sí soy muy fan de las verduras, y es que bueno, como dicen, ¿no? Hay que comer frutas y verduras, y bueno, por acá también tenemos más saludos, me dicen, buen día, la respuesta es los labios, ¿serán los labios la respuesta a esta adivinanza? Y bueno, por acá nos dicen, la respuesta es, chan, efectivamente, le damos corazoncito porque ya adivinaron por acá la respuesta. Y bueno, repito la adivinanza para aquellos que quizá apenas están subiendo al auto, al bus y que tal vez no habían escuchado, no habían prestado atención. Y dice así, dos abanicos que danzan todo el día sin parar y cuando por fin te duermes, quietecitos se quedarán. Dos abanicos que danzan todo el día sin parar y cuando por fin te duermes, quietecitos se quedarán. ¿Cuál será la respuesta correcta a esta adivinanza? Y bueno, ya nos están escribiendo. Muchísimas gracias. Y me dice Máxima, buenos días. ¿Podrías por favor saludarme a Abril? Y a la Chanchitla. Y dice, y dedicarle la canción de Abejita Chiquitita. ¡Oh! Ok, dice Chanclita Veloz, ok, dice que ya están listas para la escuela, bueno, pues perfectísimo, me imagino que ya con todo para estar iniciando esta semana, han de entrar me imagino a las 8 de la mañana, porque pues ya falta menos chiquillos, así que dense prisa, nos vamos mientras tanto con más música, regresamos un día a las 7 de la mañana con 26 minutos.
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0: 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Las 7 con 29 minutos.
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las 7 de la mañana con 37 minutos. Oigan, y seguimos disfrutando de la programación de Máxima Kids en esta mañana de lunes. Y nos siguen mandando stickers, audios, mensajitos de buena vibra. Y bueno, por supuesto, nos siguen pidiendo algunos temas. Me dicen, buenos días, quisiera mandarle saludos a Damián, que ya está listo para la escuela de sus papás, abuela y tía Yarit. Saludos entonces para el pequeño Damián, que nos escucha en esta mañana. Saludos para Dami. Y también por acá nos dicen, buen día, ¿podrías por favor desearle una excelente semanita a Iris y a Pedro, que están apurados para irse a la escuela de parte de su mami? Saludos, saludos entonces. Y sí, efectivamente, pues ya dense prisa porque ya falta menos, ya falta menos. Y bueno, por acá nos dicen, a ver, tenemos audio en esta mañana. Serán las pestañas la respuesta a esta adivinanza. Y bueno, saludos para todos los chiquillos que han estado participando en esta adivinanza, que por cierto, te la repito por si no la has escuchado. Dos abanicos que danzan todo el día sin parar, y cuando por fin te duermes, quietecitos se quedarán. Dos abanicos que danzan todo el día sin parar, y cuando por fin te duermes, quietecitos se quedarán. ¿Cuál crees que sea la respuesta a esta adivinanza? Escríbeme al 921-101-3880, 921-101-3880. Y bueno, por acá nos dicen, dice, buenos días, somos Paul y Matthews desde Minatitlán. La respuesta es los ojos. ¿Serán los ojos la respuesta? Y bueno, por acá nos dicen, a ver qué más nos mandan. Nos mandan sticker, ok. Y bueno, por acá, a ver qué más nos dicen. A ver, vamos a estar pasando estos audios. Ok, saludos entonces para ti y para el pequeñito. Es que nos dijo el nombre, ya se me olvidó el nombre, ay. Y bueno, por acá saludos. Es que bueno, tenemos tantos mensajes que en lo que vamos escuchando uno, vamos pasando otro, vamos pasando otro. Y bueno, por acá entonces saludos, pero lo que sí es que recuerdo que va al homenaje, eso sí. Entonces buenas vibras para ti que vas al homenaje y que también me imagino muchos chiquillos. En este día lunes van a tener homenaje y dense prisa porque luego cuando es homenaje cierran antes el portón. Entonces saludos porque ya faltan 20 para las 8, dense prisa porque faltan 20 para las 8. Y bueno, por acá también nos dicen, a ver, buenos días, más stickers nos mandan un sticker de Abacho, Abacho nos dice, buenos días, es como un pollito. Y bueno, por acá me dicen, ¿serán las pestañas la respuesta? Y bueno, por acá nos dicen, ¿serán los párpados la respuesta? ¿Cuál crees que sea la respuesta correcta a esta adivinanza? Bueno, recuerda comunicarte al 921-101-3880, 921-101-3880, repórtate, escríbeme la respuesta correcta, si crees que sea alguna de estas la respuesta, o cuál crees tú que sea la respuesta correcta a esta adivinanza. Nos vamos mientras tanto con más música, regresamos, continúas en Máxima Kids.

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1: Estamos de vuelta, son ya las 7 de la mañana con 44 minutos. Continuamos. Oye, te repito la adivinanza por si no la has escuchado. Y dice así: dos abanicos que danzan todo el día sin parar. Y cuando por fin te duermes, quietecitos se quedarán. Dos abanicos que danzan todo el día sin parar. Y cuando por fin te duermes, quietecitos se quedarán. ¿Cuál será la respuesta correcta a esta adivinanza? Y bueno, en lo que muchos ahora sí que nos están ahí escribiendo vía WhatsApp al 921-101-3880, nuestro número de cabina. Mientras tanto, ¿qué te parece si prestas también mucha atención? 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Oigan, y nos vamos entonces con más saludos que nos han estado mandando vía WhatsApp. Muchísimas gracias. Y por acá nos escriben, me dicen: hola Máxima, la respuesta es chon, chon, chon, chon. Y bueno, por acá nos siguen escribiendo, me dicen: buenos días, saludos a todos en cabina Máxima. Puedes saludar a Abdiel Jair y a su mami Abby, que van directo a la escuela, por supuesto, claro que sí. Y bueno, por acá nos dicen los párpados, dice Iris y Pedro. Saludos para Iris y Pedro entonces en esta mañana de lunes. Y bueno, dice la respuesta a la adivinanza, son los ojo, soy Mili Jimena. Saludos entonces para Mili Jimena. Y bueno, si nos da tiempo todavía de pasar el tema de Toy Story, mi querido Lalito Presenda. Y bueno, saludos entonces para todos estos chiquillos que se han estado comunicando. Y ya casi vamos a dar la respuesta, pero tenemos un saludo más. Nos dicen: buenos días, saludos a los niños de Elisa y Abdías, que tengan un hermoso día en sus escuelas. La respuesta a la adivinanza es chan, chan, chan, chan. Bueno, vamos a repetir la adivinanza por última ocasión. Dice: dos abanicos que danzan todo el día sin parar, y cuando por fin te duermes, quietecito se quedarán. Dos abanicos que danzan todo el día sin parar, y cuando por fin te duermes, quietecito se quedarán. Y la respuesta correcta a esta adivinanza es nada más y nada menos que las pestañas, así como lo escuchas. Las pestañas es la respuesta correcta a esta adivinanza. Por eso les decía, cuando me comentaron y me escribieron, los párpados, los ojos, no eran los párpados ni los ojos, pero iba muy cerca, por eso les decía, tibio, tibio, caliente, casi se queman. Entonces, bueno, la respuesta a esta adivinanza es las pestañas. Y por acá tenemos más audios. Por supuesto, mi querido Lalo, y si nos puedes apoyar con las mañanitas para la pequeña Isabela, que bueno, todavía sigue de manteles largos, sigue siendo apapachada, consentida, festejada. Y bueno, si nos puedes apoyar entonces con

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2: Ahí estamos escuchando entonces las mañanitas para la pequeña Isabela. Que cumpla muchos, muchos, muchos años más. Que la apapachen, que la consientan mucho. Y sobre todo que se divierta mucho jugando con sus amiguitos. Que reciba muchos regalos, que coma mucho pastel. Y que la pase bastante bien en este día lunes. Y bueno, por acá nos dicen: hola Máxima, buenos días. Somos José y Azul. Llevamos rumbo al colegio. Un saludo, besos. Nos lleva mi mami. Saludos entonces. Saludos para los chiquillos y también para los papás de los chiquillos que en ese momento van en camino a la escuela, o algunos tal vez, no sé, quizá si estudian por la tarde, pues tal vez se levantaron temprano y van, yo qué sé, tal vez acompañarlos a algún mandado, a algún lugar, al trabajo. Entonces, bueno, saludos para todos los chiquillos que en este momento nos están escuchando y que algunos, me imagino, ya están llegando al colegio, ya están llegando a la escuela, porque ya faltan 10 para las 8. Oigan, pues, ¿qué creen? Nos tenemos que despedir en esta mañana de lunes, deseándoles que tengan excelente inicio de semana, que aprendan mucho, que estudien mucho, que se porten bien, no hagan travesuras y bueno, que se diviertan mucho en este inicio de semana. Nos vamos, nos despedimos de Máxima Kids, pero en unos instantes regresamos con más de la programación habitual. No le cambies.

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18: Las 8 con un minuto.

En esta mañana de lunes, y bueno, me imagino que ya muchos chiquillos, pues ya adentro de los salones de clases, algunos otros en los honores a la bandera, ya los papás de regreso, disfrutando de la música de Maxim FM, y que me imagino también se dirigen algunos al trabajo, tal vez a desayunar, a hacer ejercicio, bueno, donde quiera que anden, saludos desde la cabina de Maxim FM, los vamos a estar acompañando hasta las 10 de la mañana con muy buena información y por supuesto excelente música, así que no te despegues porque vamos a platicar un poco de todo. Oigan, ¿cómo comuníquense al 921-101-3880, 921-101-3880 en esta mañana del lunes. Si alguien está cumpliendo años y quieren mandar algún saludo, con gusto lo seguimos pasando. Mientras tanto, te dejo entonces con más. Mi nombre es Ina Foster. Continúas en Máxima Radio.

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20 minutos, continuamos y nos vamos rápidamente con más información de lo que está pasando en el mundo, porque fíjate que desde el día de ayer, o bueno, desde hace varias horas, se estuvo ya dando a conocer a través de redes sociales, estuvo circulando la noticia de que lamentablemente pues se confirmó la muerte de Presley Herbert a sus 27 años. Estamos hablando del hijo de la supermodelo Cindy Crawford, y que bueno, hasta el momento no hay mucha información en torno al tema, sobre todo pues porque la familia obviamente pide respeto ante esta situación, pero bueno, pues una noticia que sin duda pues nos ha dejado ahora sí que choqueados. Imagínate, 27 años, bastante joven, y algunos dirían, bueno, perteneciente ahora al club de los 27, ¿no? Que a los 27 años pues lamentablemente parten de este mundo, y pues con un futuro bastante prometedor, porque pues recordemos, obviamente viene una familia donde pues tenía todo el apoyo para sobresalir y demás, y que siempre estaban los reflectores, pero pues bueno, quién sabe qué ocurrió exactamente. Me imagino que pues ya con el tiempo iban a ir compartiendo pues más detalles de este caso, pero sin duda pues algo que nos deja sumamente impactados por ser una persona tan tan joven, y sobre todo pues nadie lo esperaba, ¿no? Este hijo de Cindy Crawford, de esta supermodelo, qué triste. 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Nos vamos con más, regresamos.

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Minutos, continuamos. Oigan, y después de merecido descanso por el 15 de septiembre, pues ya han dado a conocer que para la próxima fecha de Azueto, estamos hablando que conmemorando el Día de la Revolución Mexicana, o sea, el 20 de noviembre, pues al parecer va a haber otro puentecito merecido. Y bueno, y en esta ocasión sí se va a hacer puente, porque ya ven que ahora el pasado 15, pues no se hizo puente como tal, solamente dieron un día de descanso, y que bueno, creo que mucho, la verdad es que mucho nos hizo día, nos hizo el paro, ¿no? Ahí estuvimos descansando a mitad de semana y fue una semana un poco rara, como que el jueves parecía lunes y luego de lunes a viernes con el viernes que sí era viernes y bueno, una cosa media rara. Pero bueno, resulta que ahora este día que cae el 20 de noviembre, viernes, al parecer no se va a dar, ¿no? No se va a dar este día como tal de descanso el 20 de noviembre porque al parecer las autoridades han comentado que se va a tomar desde, pues ahora sí que el viernes 13 se trabajaría normal, ¿no? Irían a la escuela y todos los chiquillos normal, pero pues obviamente a partir de ese día hasta el día lunes 16 de noviembre, pues estarían descansando lo que es sábado, domingo, lunes y regresan hasta el día martes. Estamos hablando pues ya prácticamente del martes 17 de noviembre. O sea que no va a haber puente el día 20 como tal, la semana donde cae el viernes donde cae el 20, pero sí pues días antes, o sea que pues se va a agarrar el puentecito, ¿no? Como bien te mencionaba, desde el viernes 13 hasta lo que es el lunes 16 de noviembre. Y el martes, pues ya regresan a labores normales. O sea que el viernes se trabaja, el sábado pues descansas, domingo descansas, lunes descansas y de ahí hasta el martes 17 de noviembre estarían regresando a las aulas. Hasta ahorita es lo que las autoridades han comentado, pero bueno, ya ven que luego por ahí cambia o varía dependiendo de las escuelas, que si tienen kermés, que si tienen convivio, pero bueno, al parecer pues así van a estar las cosas el próximo 20 de noviembre, para que vayan haciendo plancito, ¿no? Porque igual algunos aprovechen para ir de viaje, para hacer algunas actividades y pues bueno, para pasarla bastante bien en familia. Nos vamos con más música, regresamos, no le cambies, continúas en Máxima Radio.

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11: Las 9:01.

minutos, continuamos. Oigan, y seguimos disfrutando de la programación de Máxima FM en este día lunes, ya rumbo a la recta final. No olvides seguirnos en nuestras páginas, en redes sociales. Búscanos como Máxima Coatzacoalcos en Facebook, en Instagram, Máxima 931. Y de manera personal puedes buscarme como locutora.dianafoster en Instagram y en TikTok. Que por cierto, ¿qué pasó este fin de semana con Alejandra Guzmán? No, hombre, a través de redes sociales estuvo circulando que ya ven que se presentó en puerto de aquí de Veracruz, estuvo presente en Boca del Río, si no me equivoco, y que bueno, pues ahí estaba en pleno concierto y demás, dándolo todo, me parece iba en la segunda canción, cuando de repente que se le disloca la cadera, y bueno, ahí se quedó en pleno concierto. Imagínate estar enfrente de tanta gente con la cadera dislocada, el dolor, la impresión, y bueno, no, una cosa que de verdad, al menos lo tomó con humor, y pues bueno, rápido los bailarines ahí la auxiliaron, la llevaron al hospital, donde terminó pues bromeando con las enfermeras y demás, y ya sabes, ¿no? Que la foto de recuerdo, entrevistas, y pues bueno, mi Alejandra Guzmán, de verdad, cada cosa que le pasa. Oiga, vámonos entonces con más música, continuamos ya rumbo a la recta final, así que no te despegues en esta mañana de lunes, juntos hasta las 10 de la mañana. Mi nombre es Diana Foster, continuamos.

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Con 21 minutos continuamos, oigan, y al parecer, pues próximamente vamos a estar disfrutando ya de la película biográfica de la princesa del pop, estamos hablando de Britney Spears, al parecer llevaría por título The Woman in Me, y qué bueno que resulta, al menos ha estado circulando el rumor a través de redes sociales, que sería Sydney Sweeney quien estaría pues dando vida a esta cantante, y por supuesto que dicen, bueno, al menos ya va en la fase final para ser elegida para interpretar a Britney Spears en esta próxima película biográfica. Algunos, no sé por qué como que le tiran de repente, diría, no sé, muchos comentarios malvibrosos a través de redes sociales a esta cantante, a Sweeney, pero pues bueno, al final por algo también pues es famosa y también pues su mérito se lo ha llevado, y bueno, muchos dicen que está en desacuerdo, otros que pues está bastante bien, que pues ella podría hacer este papel, que pues sí se da como que un aire con Britney Spears. Entonces, pues bueno, como bien te mencionaba, hasta ahorita solamente son rumores, pero pues bueno, imagino que ya próximamente nos van a compartir más información en torno a esto. ¿A ti te gustaría entonces ver esta película biográfica? A mí sí, sinceramente a mí sí me encantaría poder disfrutar de esta película biográfica, que ya sabes, ¿no? Pues hay muchísima tela donde cortar, muchísima información en torno a la vida de Britney Spears, porque pues tantos altibajos que ha tenido, y pues bueno, pues a ver, ya nada más falta esperar para poder disfrutar de esta película biográfica. 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Nos vemos con más música. Volvemos.

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9:48 minutos. Oigan, saludos donde quiera que anden en esta mañana de lunes. Me imagino que muchos ya inclusive hasta fueron a hacer ejercicio, ya desayunaron, andan viendo qué preparar para la comida, ¿no? Tal vez. Y bueno, pues saludos desde la cabina de Máxima FM. Oigan, y fíjense, ahora sí estaba leyendo información de lo que está circulando a través de redes sociales. ¿Qué onda con Alex Syntek? Y que bueno, pues muchos, pues ahora sí apoyan, algunos están en contra. Que sí, pues se pronunció, pues obviamente, ¿no? Dio ahora sí que pues dio su parecer en torno a lo que está ocurriendo actualmente con la música, la industria musical y demás, y sobre todo pues aprovechó que ahora lo invitaron hace poco, ahora sí a estar ahí amenizando, me parece el 15 de septiembre y demás, y bueno, dirían, ¿para qué lo invitaron? Si ya saben cómo me pongo, ¿para qué me invitan, no? Pero bueno, el punto es que pues mucha gente está a favor, algunos en contra. Sin embargo, yo creo que sí ya le está afectando esta situación, dirían, tanto hate a través de redes sociales que inclusive hasta declaró que se iba a ir del país, aunque no dio más detalles ni cuándo, ni a dónde, ni qué va a hacer exactamente, pero bueno, que él mencionó que pronto va a dejar a México en paz, así dijo, México, pronto te dejaré en paz, y que bueno, me voy a ir a algún lugar donde pues se hable en español y pues quién sabe, ¿no? Ahora sí que ya el tiempo dirá, a lo mejor simplemente es algo que pues ahorita se siente, ahora sí, dirían, tiene los sentimientos a flor de piel, está como muy sensible por toda esta situación, ya sabes, tantos comentarios a través de redes, pues le están afectando, y a lo mejor en un par de semanas, un par de meses cambie de parecer, pero bueno, de verdad es que sí, ahora sí, Alex Syntek de repente nos sorprende con cada comentario que saco, cada ocurrencia, pero bueno, dirían, en parte y parte tiene razón. ¿O tú qué opinas? ¿Estás en acuerdo o desacuerdo con las declaraciones que ha dado Alex Syntek? Escríbeme al 921-101-3880. 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Nos vamos, nos despedimos en esta mañana de lunes, deseándote que tengas excelente, excelente inicio de semana y por supuesto también agradeciendo los controles a mi querido Lalo Presenda, tu servidora Diana Foster, también pues mañana, ahora sí que tenemos una cita en punto de las 6 de la mañana y de 7 a 8 de la mañana en Máxima Kids, así que no te despegues de la programación. Nos vamos, que tengas excelente inicio de semana, cuídate, adiós, hasta mañana.

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2: Las 10 en punto.

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1: Hola. Esto es Máxima FM y juntos a partir de este momento vamos a comenzar a viajar en el tiempo con la música, porque estás en Máxima Memorias y todos a bailar ahora, porque así es como vamos a comenzar este turno con uno de los grandes himnos de los noventas. CNC Music Factory estaba lanzando esta rola precisamente en 1990. Rápidamente la canción se convirtió en un éxito en las pistas de baile de todo el mundo, con esa voz tan potente de Martha Wash en el coro. Esta canción rompió las listas y se convirtió en una de las más emblemáticas del house y del hip hop de ese tiempo. Curiosamente, a pesar de su éxito, Martha Wash no recibió el crédito completo de inmediato, lo que generó un debate sobre los derechos de los cantantes en la industria musical. O sea, vino a poner un precedente también. Es un verdadero clásico para aprender cualquier fiesta. Así que con la música de CNC Music Factory es como vamos a arrancar este Máxima Memorias en este inicio de semana. Gonna Make You Sweat o Everybody Dance Now. Te invito. Yo soy Irene Acuña y así te doy la bienvenida. 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
1: Ok, si estamos hablando de marcar un antes y un después con una canción, fíjate que en el 2006, cuando se lanzó Crazy de Nars Barkley, esta sería la primera canción en llegar al número uno en Reino Unido solo con descargas digitales. El disco no había salido a la venta en físico. Es una rola compuesta por CeeLo Green y Dangerous Mouse. La rola de Crazy terminó inspirándose esta canción en la música soul y la música psicodélica de los 60s y de los 70s, y es reconocida también por esa letra tan introspectiva sobre el perder el control y alcanzar la locura, con ese estilo tan contagioso. Sin duda es una canción que te puede poner a reflexionar mientras te está moviendo. Ellos, Nars Barkley, aquí en Máxima Memorias, Crazy, Open Your Mind.

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1: Imagina esto, un himno de estadio de los 80s cuando la banda austríaca Opus estaba interpretando la rola de Life is Live. Se ha convertido esta canción en un himno de vitalidad y de energía positiva. Fue estrenada en 1984 y es popular en eventos deportivos, en celebraciones alrededor de todo el mundo. La letra de la rola es simple pero es efectiva porque está celebrando el hecho de estar vivo y de poder disfrutar cada momento. Es una invitación perfecta para estar aquí en el presente. Live is Life. Ellos son Opus aquí en Máxima Memorias. 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
1: Vamos ahora con Corona, que nos trajo este hit en los 90s con la canción de Baby Baby. Aquí ellos estaban demostrando su impacto en la música dance. La cantante Olga Souza fue la que le dio vida a esta canción, que rápidamente dominó las listas de Europa y también en América. Estamos hablando de continentes. Una época en la que la música dance estaba en todo su auge, y Corona sí capturó ese espíritu festivo de aquellos tiempos con su música. ¿Estás listo para bailar un tanto más? Ahí te va Corona. Baby, baby, open your mind.

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1: Ok, en este Máxima Memorias, el rock se hace presente con Let's Get Rock de The Flipper, una rola lanzada en 1992 como parte de su disco Adrenalize. Esta canción tiene energía vibrante y es una de esas que al escucharla te hace querer moverte. Fue escrita desde la perspectiva de un adolescente rebelde que quiere pasársela bien sin preocuparse por nada. Es perfecta para liberar es un tanto de adrenalina. Let's Get Rock, ellos The Flipper, de 1992. 1992, aquí en Máxima Memorias. 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
1: Ahora, vamos a los inicios de The Page Mode con la canción de Just Can't Get Enough, una rola lanzada en 1981. Esta canción nos viene a mostrar la influencia del synthpop de la época. Fue uno de los primeros éxitos de la banda. Con ese estilo tan innovador y electrónico, The Page Mode se convirtió en un referente del género y logró crear un fandom que lo sigue hasta hoy. Esos sintetizadores son realmente irresistibles. Just Can't Get Enough. Ellos de Page Mode de 1981. 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
1: Esta es una de las canciones de rap de los 90s más icónicas. Es la rola de Gangsta's Paradise de Coolio. Fue lanzada en 1995 la canción y está basada en una canción de Stevie Wonder que se llama Past and Paradise. La rola está explorando las luchas y desafíos en la vida de un chavo. Fue la canción principal de la película Dangerous Minds. Y el mensaje de la canción sigue siendo tan poderoso hoy como lo fue entonces. Coolio ganó un Grammy por esta rola. Y sí, es uno de los momentos más memorables del rap. Gangsta's Paradise. Escuchemos a Coolio. Open Your Mind.

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1: Esta canción que vamos a escuchar ahora de Billy Joel nos ofrece una lección de historia en menos de 5 minutos. Se llama We Didn't Start the Fire. Es una rola de 1989. Y bueno, es como una especie de resumen de las décadas anteriores y de lo que seguía siendo relevante entonces. Y así nos recordaba que la historia siempre está en movimiento y que cada generación tiene sus propios desafíos. Es una rola tanto educativa como, pues, bueno, divertida. Billy Joel, We Didn't Start the Fire. 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
1: Y bueno, la década de los noventas, pues fue muy de boy bands. Y en ese rubro, los Backstreet Boys estaban dominando el escenario con éxitos como este que vamos a escuchar, la rola de Larger Than Life. Esta canción es de 1999 y es un homenaje de la banda a todas sus fans, agradeciendo el amor y el apoyo que los habían llevado hasta la cima de la fama. Tiene un ritmo pegajoso, la letra es un agradecimiento. Es una rola que no pasa de moda, sigue haciendo sentir a sus fans, a los de los Backstreet Boys, como si realmente fueran, y si lo son, parte de algo bastante grande. Finales del siglo pasado, 1999, Larger Than Life. Escuchemos a los Backstreet Boys. 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
1: Lo que viene por acá es una rola lanzada en 1997, fabulosa, de unos australianos. La rola To the Moon and Back es una de las rolas más profundas de Savage Garden. La letra, bueno, habla del amor, de la soledad y del anhelo de encontrar a alguien que realmente entienda. Este dúo australiano estaba capturando la sensibilidad y la introspección de esa época. La melodía junto con la letra nos va a crear un ambiente único, que sí hizo esta rola un clásico de aquella década. 1997 es el año. Ellos son Savage Garden. To the Moon and Back es la rola.

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1: Vaya, vaya, estamos terminando este turno con la música de Miley Cyrus, la rola de Party in the USA. Esta rola es de el 2009, un éxito pop que está celebrando la emoción de estar en el lugar adecuado y en el momento preciso. La canción esta se convirtió rápidamente en un himno para todos aquellos que sueñan en grande y que están listos para celebrar estos sueños cumpliéndose. Así que bueno, con esto vamos a ponerle un toque alegre a este lunes para cerrar nuestro Máxima Memorias. Quédate aquí en Máxima FM, disfruta la programación que está preparada para ti en este arranque de semana. Tú y yo nos vamos a reencontrar mañana, sí, misma hora, misma frecuencia, ¿va? Yo soy Irene Acuña, así me puedes encontrar en redes sociales o como Nineye. Esto fue Máxima Memorias. Open your mind. Y hasta la próxima.

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2: Las 11 en punto.

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2: Máxima Radio, 11 de la mañana con 3 minutos en el 93.1. Estamos transmitiendo en vivo desde Lázaro Cárdenas 815 en el centro de Coatzacoalcos. Muy buenos días.

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12: Las 11 con 59 minutos.

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17: La una en punto.
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23: Polo alcanza categoría 1 de huracán en la zona de Guerrero y Michoacán.
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23: La gobernadora Rocío Nale urge reactivar el ingenio San Pedro. Dice que fue el traspaso de la factoría al fideicomiso y tendremos los detalles.
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23: Buscan eliminar el fuero alcaldes en Veracruz, dijo la gobernadora Rocío Nale García.
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23: Desabasto de medicamentos genera quejas ante la Comisión Estatal de Derechos Humanos.

0: 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Domínguez. Cae 23% la intención de invertir en México. 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Van a regular el uso de celulares a partir de noviembre en el país. 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Un avance en los deportes, comemos salinas.
1: ¿Qué tal, Julio? Te saludo a ti y a todo el auditorio de Radio S.A. Noticias. En un momento, en la información deportiva, a pesar del mal momento que está viviendo los Bravos de Ciudad Juárez, ya anunciaron que no buscan vender y con esto se termina la ilusión de que haya equipo de primera división en Veracruz. Alan Cervantes es baja de la selección mexicana y Ryan García le manda un mensaje fuerte y claro al Pitbull Cruz, que este fin de semana subió al ring en el boxeo. Todo esto en unos momentos en los deportes.
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0: Es un gusto saludarle en esta tarde ya de lunes, inicio de semana 21 de septiembre de 2026 a través de LOP 103.7 de FM, máxima 88.5 de FM en Veracruz y máxima 93.1 de FM en Coatzacoalcos, en Radio S.A. Noticias, segunda emisión en cobertura estatal. Soy Julio Ortiz desde el puerto de Veracruz, les saludo con gusto en esta tarde. Es la 1:03 p.m.
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0: Y porque el tiempo también es noticia, vamos con don Isidro Cano a la vía telefónica. ¿Cómo está, don Isidro? Buenas tardes.
3: ¿Qué tal, mi estimado Julio? Te saludo con el gusto de siempre, el aprecio de siempre, y desde luego un afectuoso saludo a todos quienes nos escuchan en esta tarde del lunes, las últimas horas del verano 2026. El día de mañana cambiamos de estación, mañana exactamente a las 6:06 p.m. del martes 22 de septiembre estaremos entrando, o será el momento astronómico del equinoccio de otoño. Mañana es el día y la noche iguales, porque equinoccio eso quiere decir día igual, noche igual, en términos no cronológicos, más bien las horas de luminosidad, horas de luz y las horas de oscuridad serán igual el día de mañana. Esto es en el hemisferio norte. Y vamos a finalizar el verano, vamos a recibir el otoño, con tiempo estable en general para el estado de Veracruz, sin descartar algunas lluvias en atardecer, anochecer, en lo que es regiones de montaña. Y esto es consecuencia del calentamiento que va tomando la Sierra Madre Oriental por ahí de las 10:11 a.m, que da lugar a que se formen nubes de gran dimensión vertical. Y estamos a la espera de un frente frío en el transcurso de esta semana. Ya está formado. Lo que necesita es lo que los impulsa, que son las masas de aire boreal, aire relativamente frías, secas, que van bajando desde Canadá en su porción occidental, desde el norte, noroeste de los Estados Unidos. Y esto estaría dándose sobre todo de la noche del día de miércoles para pasado mañana 23, a la madrugada del día jueves 24, es cuando ya tendríamos esa línea frontal o frente frío dentro del Golfo de México, que nos va a traer consecuencias atmosféricas para todo el estado de Veracruz. Vienen lluvias y lluvias fuertes, lluvias intensas para el norte del estado, la región de Poza Rica, Martínez de la Torre, San Rafael, Álamo, Temapache, pero también para la zona de Papantla, Misantla. Vienen lluvias también para la costa central, el puerto de Veracruz, Boca del Río, Alvarado, para el sur del estado, la cuenca del Coatzacoalcos, la región de los Tuxtlas, la cuenca del Papaloapan, y evidentemente también serían lluvias abundantes durante la tarde del día jueves para la zona de Jalapa, Coatepec, Banderilla, Jico, Orizaba, Córdoba, Fortín, Huatusco. Además, en la zona de costa, eso nos va a traer que el viento role al norte, tendrá rachas fuertes en 60 km/h, es el primer pronóstico que doy. Con esas velocidades vamos a ver cómo se comporta el deslizamiento, el desbordamiento de la masa de aire fría y seca. No nos va a traer algún descenso significativo de temperaturas, más bien el efecto se va a dar con las precipitaciones y las tormentas eléctricas. Y en cuanto a la actividad tropical, en el Océano Atlántico hay una tormenta tropical, se llama Fei, pero está más cerca de las Islas Azores que del continente americano, no tiene mayor relevancia, pero del otro lado sí, tenemos a Odalis, también un sistema, una circulación ciclónica en el Pacífico, pero sobre todo a la circulación ciclónica Polo. Este es un sistema que se está vigilando, y no de hoy, tiene dos días que se vigila constantemente, porque está entrando en la zona de influencia de la contracorriente marítima ecuatoriana. Y esto es lo que potencializó hace dos, tres años a Otis, y es lo que potencializó después, al año siguiente, a John, tanto el huracán John 1 como el huracán John 2, que fueron lo mismo, porque fueron uno fue consecuencia de los remanentes del otro. ¿Qué nos quiere traer esto? Este se va a convertir en un huracán, pero se va a convertir en un huracán mayor. Esto indica que estará en categoría 3, categoría 4, o no descarto inclusive la 5 en la escala Saffir-Simpson, que ya estamos hablando de vientos máximos sostenidos arriba de los 200 kilómetros por hora más las rachas. Y está en estos momentos al sur de Manzanillo, Colima, a unos 330, 320 kilómetros de distancia, refiriéndome al vórtice, al ojo, pero va hacia allá. Aquí la gran ventaja que van a tener en las costas del Pacífico es que precisamente para el jueves, cuando se acerque más a las costas mexicanas, ya tendrá el efecto de la masa de aire fría que les venía comentando. Y esto hará que no se mueva hacia tierra, más bien que se vaya moviendo de manera paralela frente a las costas de Guerrero, las costas de Michoacán, de Colima, de Jalisco, para seguir su camino, pasar enfrente de Puerto Vallarta, pero como un huracán mayor. Evidentemente, el manto nuboso es tan amplio que alcanzaría también, sobre todo, la zona montañosa central de Veracruz, Julio.
0: Pues bastante actividad meteorológica, don Isidro, y pues hablando acá del estado de Veracruz, pues ya las lluvias, ¿no?, para que todos se preparen.
3: Sí, efectivamente, porque sí, en algunas localidades serán de fuertes a intensas, me estoy refiriendo sobre todo al norte del estado. ¿Por qué razón? Porque tenemos mucha cantidad de un volumen extraordinario de humedad concentrado en el ambiente. Cuando empieza a recibir los primeros aportes de aire frío y seco, va a inestabilizar la atmósfera, y eso nos va a formar nubes de gran dimensión vertical a partir del día jueves. Ya tendríamos la condición para las precipitaciones. No descarto granizadas, esto para zonas montañosas, no generalizadas, pero sí se van a presentar por el efecto del tamaño de la nubosidad que se va a formar. Y además, navegación marítima menor, pues debe tener también ya un alertamiento. Lo más conveniente es que sea para las costas veracruzanas desde la tarde, noche del día miércoles. Y un aviso importante para quienes están en la cuenca del Papaloapan: mañana se va a desfogar la presa Cerro de Oro, ¿sí? A las 11 de la mañana van a abrir compuertas. ¿Por qué? Porque tiene ya un exceso de agua, y con las precipitaciones que están previstas, hay que descargar para evitar una situación mayor. Es decir, el río Papaloapan, a partir de mañana a las 11 de la mañana, empezarán a notar un incremento, porque la compuerta será cerrada hasta las 7 de la noche, o las compuertas de lo que es el río Papaloapan. Así que poblaciones como Cosamaloapan, Carlos Zacarrillo, Otatitlán, Nopaltepec, Tres Valles, Isla, en la zona de Ciudad Alemán, a estar muy atentos con esta actividad para mañana, Julio.
0: Bien, don Isidro, pues le mando un abrazo, gracias por el reporte.
3: Estoy a sus órdenes, un abrazo, que estén bien, saludo afectuoso para todos.
0: Gracias a don Isidro Cano, una por el reporte del estado. El tiempo muy amplio, pero muy importante para lo que se viene en los siguientes días aquí en el estado de Veracruz. Hay que estar muy atentos a las recomendaciones, por supuesto, de los avisos que dé Protección Civil y a través de este espacio informativo. Es la 1:10 p.m. en Radio S.A. Noticias, segunda emisión. La gobernadora de Veracruz, Rocío Nale García, pidió que esta misma semana se concrete el traspaso del Ingenio San Pedro al fideicomiso constituido para su operación, al advertir que el proceso se ha prolongado y la fábrica requiere iniciar trabajos de mantenimiento para avanzar hacia su reactivación. La gobernadora cuestionó el tiempo que ha tomado completar la transferencia y sostuvo que se han presentado demoras, pese a que el esquema jurídico para recibir la factoría ya fue definido. Escuchemos a la gobernadora.
4: Cuidaron a los trabajadores. Posterior a eso, nos hacen la observación en la Secretaría de Economía sobre el mecanismo para recibir el ingenio sin violar el Tratado de Libre Comercio. El gobierno no puede recibir el ingenio y se queda con que tiene que ser un fideicomiso, donde está los trabajadores, los productores, en este caso son los productores independientes con los que hemos trabajado, y una persona moral que tenga disposición y línea de crédito. Conseguimos a la persona y el gobierno entrará solamente en el Consejo de Administración como invitado. El fideicomiso ya está listo, pero además hay una importación de azúcar masiva de Guatemala hacia México. Entran como contrabando a Chiapas. También ya hablé con la Secretaría de Agricultura. En Veracruz voy a poner un cerco donde están las estaciones fitosanitarias para que no entre azúcar a Veracruz, para poder ordenar el mercado de un producto que se produce en su mayoría en el estado de Veracruz.
0: El gobierno de Veracruz no tendrá participación como inversionista en el esquema y únicamente estará presente como invitado honorario dentro del Consejo de Administración. Esto precisó la gobernadora de Veracruz. Es la 1:12 p.m. Le recordamos el teléfono en cabina para que se ponga en contacto con nosotros. 2293-376028. 2293-376028. Es la 1:12 p.m. Los procesos contra 3 alcaldes de Veracruz que actualmente están prófugos o no han sido localizados fueron utilizados por la gobernadora Rocío Nale para justificar su iniciativa que busca eliminar el fuero constitucional a presidentes municipales y síndicos. Dos de ellos, Bertín Bravo Montero de Úrsulo Galván y Raúl González Martínez de Ixhuatlán del Sureste, ambos de Movimiento Ciudadano, ya fueron desaforados por el Congreso local para que la Fiscalía General del Estado pueda proceder en su contra. Escuchemos qué dijo la gobernadora Rocío Nale García.
5: Funcionario que esté participando ahí, son 24 funcionarios que, bueno, no funcionarios, personas aspirantes ahí. Entonces, bueno, eso no. Y la primera, sobre la iniciativa. Solamente hay 9 estados que tienen fuero los alcaldes y los síndicos. ¿Por qué nosotros optamos por esto? Miren, hace semanas se pudo entrar Seguridad Pública y la Fiscalía en Puebla con un alcalde de Morena que estaba involucrado en temas de delincuencia, presuntamente en temas de delincuencia organizada, que era de Morena. Se pudo intervenir todo porque en Puebla no tienen fuero. Nosotros tuvimos que pedir el desafuero de 2 alcaldes que están prófugos. No están, porque después de que se dio todo el proceso, tuvieron que ir al Congreso, presentar todo. Están prófugos, no están, no se localizan. Entonces, sucede otro evento que tuvimos en un presidente municipal del norte, donde en una fiesta hubo tiros, etcétera, y toda la gente señala que el alcalde fue el que hizo tiros y estuvo una niña herida. También, a ver, mándele a hablar al alcalde, no lo han localizado. Entonces, por eso es, no es contra el alcalde de un partido de otros, todos, para poder tener mayor ejecución, pero también, pues si tú eres funcionario, pues tú vienes a trabajar, a servir, punto. Entonces, pues adelante. ¿Cuál es el tema? No es contra un partido o contra otro, ¿eh?
0: Eso dijo la gobernadora Rocío Nale, aseguró que la medida, como escuchó, no está dirigida contra una fuerza política específica y recordó que entre los casos mencionados hay funcionarios de distintos partidos. Nale García también planteó que los partidos utilicen la plataforma México como un filtro adicional al seleccionar a sus candidatos a las presidencias municipales. Es la 1:15 p.m, vamos a la pausa. Al regreso, más noticias en Radio S.A. Noticias, segunda emisión.
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19: Durante el pasado fin de semana se reportaron 116 homicidios dolosos en el país, de los cuales 39 se cometieron el viernes 18 de septiembre, otros 39 el sábado 19 y 38 el domingo, de acuerdo con la compilación del Secretariado Ejecutivo del Sistema Nacional de Seguridad Pública. Desde Palacio Nacional, la presidenta de México, Claudia Sheinbaum Pardo, aseguró que Mexicana de Aviación alcanzará su rentabilidad una vez que concluya la incorporación de las aeronaves adquiridas y toda la flota se encuentre en operación. Durante el operativo para liberar a tres personas privadas de su libertad, elementos del Gabinete de Seguridad se enfrentaron con presuntos responsables con un saldo de tres agentes heridos. Detuvieron a siete personas y aseguraron un arsenal de 40 armas largas en Puerto Peñasco, Sonora, informó Omar García Harfuch. Graciela Gómez, Radio S.A. Noticias.
0: Estamos de regreso con más información en Radio S.A. Noticias, segunda emisión en cobertura estatal, en este lunes 21 de septiembre de 2026. Vamos con más noticias. La Comisión Estatal de Derechos Humanos ha realizado gestiones ante autoridades de salud para garantizar la entrega inmediata de medicamentos a pacientes que han denunciado desabasto en Centro de Atención de Veracruz. Eso informó su presidenta Minerva Regina Pérez López. Hasta el momento, el organismo ha recibido al menos tres quejas relacionadas con la falta de medicamentos. Dos corresponden al Centro de Salud de Jalapa y una más en Río Blanco. La presidenta de la Comisión Estatal de Derechos Humanos explicó que ante este tipo de casos, la prioridad de la comisión es intervenir para que la persona afectada reciba el medicamento requerido, independientemente del procedimiento que derive de la queja. Escuchemos.
12: Sí, tenemos tres quejas por ese tema. Dos son en centros de salud aquí en Jalapa y uno en Río Blanco. Y es, sí, cuando nosotros recibimos una solicitud de intervención que tenga referencia a un tema de salud, lo primero que hacemos es privilegiar obtener una respuesta por parte de las autoridades. Entonces realizamos gestiones para que la falta de atención, o en este caso de medicamentos, sea atendida de manera inmediata, y afortunadamente en todos los casos que hemos acudido hemos tenido respuestas favorables y la ciudadanía ha tenido pues la atención adecuada. Sí, por desabasto de medicina. Y en estos casos, cuando son quejas, lo que hacemos es revisar las circunstancias y si es procedente, emitimos medidas cautelares para pedirle a la autoridad que realice todas las acciones necesarias para evitar una violación a los derechos humanos de las personas.
0: Ya es la 1:22 p.m. Vamos con más noticias. Habitantes de Jalacingo y Altotonga se manifestaron en el centro de Jalapa para exigir la clausura de un pozo utilizado para riego por una empresa agroindustrial, al denunciar que su operación ha provocado la disminución de los manantiales que abastecen a sus comunidades. Los inconformes bloquearon la calle Enríquez para exigir la intervención de las autoridades. Francisco de Luna.
20: 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Habitantes de las comunidades de los municipios de Jalacingo y Altotonga solicitaron la intervención de la Comisión Nacional del Agua para que sea clausurado un pozo ubicado en la comunidad de Santana, debido a que aseguran estaría afectando los manantiales que abastecen de agua a las poblaciones de la región. Los inconformes arribaron a la Plaza Sebastián Lerdo de Tejada frente al Palacio de Gobierno de Veracruz.
21: Este pozo pero está perjudicando los manantiales que surten de a varias comunidades y que aparte pues está contaminando con muchos pesticidas para la producción que él siembra ahí.
22: Él ocupa para sus cultivos.
21: Sí.
22: Utiliza pesticidas.
21: Sí. Entonces.
23: Está perjudicando las comunidades de Altotonga y Altotonga y de
21: Jalacingo. Sí.
24: ¿Cuáles comunidades?
21: Jalacingo y Altotonga. Sí. Venimos de los dos municipios, Jalacingo y Altotonga. No, hombre, como 5,000.
20: De acuerdo con los pobladores, entre las localidades que podrían resultar afectadas se encuentran Santana, Calpulapan, Tezahuapan y Mixquiapan, además de comunidades de Altotonga. Estimaron que alrededor de 5,000 personas o incluso más dependen del suministro proveniente de estos cuerpos de agua. Para Radio S.A. Noticias, desde la ciudad de Jalapa, Paco de Luna.
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0: Es la 1:23 p.m.
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0: Y sobre este tema vamos en vivo hasta la capital, a Jalapa. Francisco de Luna, se ha ampliado la manifestación, te escuchamos.
27: Julio, buenas tardes. Buenas tardes también al auditorio de Radio S.A. Noticias. Comentarte que la manifestación que inició pues en la mañana aquí en la capital veracruzana por parte de pobladores de Jalacingo y Altotonga, pues ya ampliaron esta protesta. Ahora se ubican en la calle Zaragoza, atrás del Palacio de Gobierno de Veracruz. También mantienen el bloqueo en la calle Juan de la Luz Enríquez, frente al Palacio de Gobierno. Hay al menos unos 6 autobuses y también comentar, para llegar a esta información, Julio, que esta protesta se amplió incluso hasta la carretera de Perote hacia Altotonga, en la localidad conocida como Valsequillo. Justo en medio de ambos municipios es donde mantienen esta protesta, y es que exigen que retiren el permiso del agua a un particular, porque aseguran que con este permiso se están secando los manantiales en al menos 15 comunidades de Jalacingo y también de Altotonga. Es la protesta que se mantiene. Comentan que van a continuar aquí durante el tiempo que sea necesario. Incluso están en estos momentos llamando a más pobladores para ampliar y hacer más grande esta protesta.
0: Bien, gracias Paco, buenas tardes.
27: Buenas tardes, Julio.
0: Ahí está el reporte en vivo de esta ampliación de esta manifestación, pero de esto también habló la gobernadora de Veracruz. sobre este mismo tema, porque luego de estas manifestaciones, la gobernadora Rosionale García reveló que la exploración del pozo de agua que mantiene inconformes a pobladores de los municipios de Jalacingo y Altotonga la tiene a su cargo la familia de su adversario político, bueno, de quien fue candidato con ella en la campaña política al gobierno de Veracruz, me refiero a José Francisco Yunes Zorrilla. En ese sentido, advirtió que pidió a la Comisión Nacional del Agua, la Conagua, revisara que si la familia está cobrando por el uso del agua, se les retirara la concesión. Resaltó que se trata de un adversario político, pero recalcó que si la Conagua dice que no

0: afecta, entonces no va a afectar esta situación. Dijo, hablé con la Conagua que entrara y revisara, estos pobladores están acá y ellos se quejan de este pozo. Fue ahí donde advirtió que si el pozo está siendo comercializado por la familia Yunes Zorrilla para vender el agua, nada más es para riego, se le quita porque no tiene permiso para vender el agua. Reconoció que la protesta de los pobladores es legítima, están en su libre derecho, y ahí sostuvo que no serán desalojados por los granaderos de la Secretaría de Seguridad Pública. Y está la ampliación de la información que ya habló la gobernadora. Y se va a revisar por parte de Conagua. Mientras tanto, está bloqueado el primer cuadro de la ciudad capital de Xalapa. Le seguiremos informando, por supuesto, en qué concluye esta situación. Es la 1:27 p.m. Regresando a la zona conurbada, la alcaldesa de Veracruz, Rosa María Hernández Espejo, lamentó que el Instituto Municipal del Agua no quiera invertir en infraestructura hidráulica, situación por la que señaló se perderían más de 120 millones de pesos destinados a obras para mejorar los servicios en la ciudad. Mario Arjona con la información.
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2: La alcaldesa de Veracruz, Rosa María Hernández Espejo, lamentó que no se puedan obtener más de 120 millones de pesos dirigidos para obras hidráulicas bajo un programa federal vigente, todo porque el Instituto Metropolitano del Agua no quiere participar en esa inversión.
3: Sí, a través del Instituto Metropolitano del Agua se solicita al gobierno federal un programa que tiene, se conoce como Paripaso, donde se pone una bolsa para obras hidráulicas que tanta falta hace en Veracruz. Pero en esa ocasión el IMA envió un oficio diciendo que no van a participar y su aportación hubiera sido de 60 y tantos millones de pesos, o sea, en total hubieran sido 120 millones de pesos que estamos dejando ir, pues porque no quiso participar el IMA, que es el ente que tiene que hacer. Lamentamos esto, pero pues no vamos a quitar el dedo del renglón.
2: Comentó que hay obras hidráulicas prioritarias como la planta de Laguna Olmeca, la cual está inconclusa y podría ayudar en mucho a la limpieza de los cuerpos de agua a su alrededor. Mario Arjona Ramírez, Radio S.A. Noticias.
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0: Es la 1:28 p.m. Vecinos de Casas Tamsa, entusiasmados por participar en el programa Presupuesto Participativo, mediante votación vecinal, decidieron que una de las principales acciones para mejorar su comunidad sea la repavimentación con concreto asfáltico de la calle Domingo Utrera. Como parte de los trabajos, se reemplazará en su totalidad la carpeta asfáltica, además de rehabilitar parcialmente las guarniciones y banquetas que se encuentran en mal estado. Esto informó la alcaldesa Mari José Gamboa.
4: Domingo Utrera, ¿cierto? Creo que es la solicitud mayor, Domingo Utrera. Esa vamos a hacer. La propuesta es que nos echemos Domingo Utrera en continuación con calle Estivo, entre calle Javier Hernández Corre y calle Pista. Reemplacemos la carpeta asfáltica en su totalidad, rehabilitemos parcialmente guarniciones y banquetas en mal estado. Parcialmente quiere decir las que están en mal estado, las que están bien se dejan. No quiere decir que, o sea, que alguna la dejemos a medias. Construcción de rampas para personas con capacidades diferentes, sí. Pintura y señalización vial para separar sentidos de vialidades que ya ni se ven e indicar los sentidos y pasos peatonales de la misma, colocación de señalamientos verticales, renivelación de pozos de visita existentes, que eso ayuda mucho al tema del agua, de los encharcamientos, y limpieza general de la totalidad del tramo intervenido. ¿De acuerdo? Bueno, pues entonces, ¿cuándo estamos listos para arrancar, Domingo Utrera? ¿La próxima semana? Bueno. Pues la próxima semana la arrancamos entonces.
0: La presidenta municipal de Boca del Río, Mari José Gamboa, reiteró que su gobierno escucha las propuestas de los ciudadanos y que a través del presupuesto participativo son los propios vecinos quienes deciden en qué se invierte para mejorar su comunidad. Es la 1:30 p.m. Vamos a la pausa. Estamos en Radio S.A. Noticias, segunda emisión en cobertura estatal. Continuamos.
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16: Vamos a ir con más noticias. La intención de invertir en México registró una disminución del 23%, tendencia que también persiste en Veracruz, señaló la Coparmex.
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18: La intención de invertir de las empresas disminuyó 23% este año, situación que representa un reto para la generación de empleos formales y el crecimiento económico, afirmó Adrián Maínez García, presidente de la Confederación Patronal de la República Mexicana en Veracruz. Explicó que la menor disposición para invertir está relacionada con factores como la incertidumbre económica y política, además de las condiciones de acceso y costo del financiamiento, por lo que consideró necesario fortalecer la certidumbre para que las empresas puedan mantener y ampliar sus proyectos.
19: La certidumbre jurídica y esa certidumbre para poder seguir en demandas. Como se busca en la zona, se busca es sinónimo de dolarismo. Entonces, desde una perspectiva también de avance de gastos denominados data para mes y que año con año la generamos a través de una secuencia directamente a nuestros afiliados a nivel nacional. Sabemos que estamos en un ánimo para invertir muy conectado, prácticamente en razón de un periodo. Cayó un 23%.
18: Advirtió que la incorporación de herramientas de inteligencia artificial está modificando los procesos productivos y en algunos casos también permitiendo automatizar actividades que anteriormente requerían de trabajadores, lo que representa un nuevo desafío para la creación de empleos formales. Laura Morales, Radio S.A. Noticias.
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6: 1:36 PM. El Consejo Nacional de Tortilla reportó que cada mes desaparecen 250 tortillerías en el país, situación que atribuyen a la competencia informal y a la falta de regulación gubernamental en el sector. Laura Morales.
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18: El Consejo Nacional de la Tortilla anunció la creación de un programa de blindaje comercial diseñado para enfrentar y frenar el cierre de negocios formales en México mediante un esquema de exclusividad territorial. Homero López García, presidente del organismo, dijo que la iniciativa establecerá un perímetro de protección de 350 metros a la redonda para cada establecimiento afiliado, lo que impedirá la instalación de otra tortillería bajo este mismo modelo de inversión dentro del área. La medida surge ante la desaparición mensual de 250 tortillerías en el país, consecuencia directa de la competencia informal y la falta de regulación gubernamental en el sector.
15: Pero también es histórico porque este programa no va a ser para todos. ¿Va a tener ciertos requisitos? Sí, los va a tener, porque las alianzas con las empresas tan importantes que hacemos nos piden eso, nos piden ciertos requisitos, cierta reglamentación, que no son difíciles, ¿eh? No son difíciles y no tienen nada que ver con Hacienda ni con nada de eso, eso no. Pero sí hay otras cosas que sí se tienen que ir evaluando. Va a ser el nivel más alto que la industria al día de hoy ha alcanzado. Y una de las cosas que hemos visto es proteger nuestra industria de la tortilla. Para que quede claro, este programa va a ser más o menos como para un 10% más para la población de la industria de la tortilla. Va a ser un programa a lo mejor para 10,000 tortillerías a nivel nacional.
18: López García señaló que la apertura constante de locales con equipo deficiente, pero por periodos cortos de 6 a 8 meses, impacta la rentabilidad de quienes asumen los costos de la formalidad y mantienen inversiones iniciales que alcanzan el $500,000. Laura Morales, Radio S.A. Noticias.
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6: 1:38 PM, vamos a la zona sur del estado porque el sector gastronómico enfrenta una disminución en su actividad económica debido a los gastos que han tenido que realizar las familias durante este periodo, situación que ha frenado el consumo en restaurantes. Graciela Gómez.
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20: El sector gastronómico ha sido uno de los más afectados en este periodo ante los gastos que han tenido los padres de familia, frenando así la economía, señaló María de Lourdes Carrión, restaurantera en Coatzacoalcos. El regreso a clases generó fuertes desembolsos desde junio, julio, agosto y parte de septiembre, lo que ha mermado el presupuesto familiar, desencadenado en un periodo de bajas ventas para los establecimientos del ramo. El gremio ha resentido los efectos de la compleja situación económica global, reportando una notable reducción en la presencia de comensales durante las últimas semanas. Detalló que si bien hay eventos festivos como graduaciones, los cuales generan una breve derrama económica a mediados del año, el gasto posterior requerido para el inicio de clases termina por limitar el consumo diario y los paseos familiares durante los meses subsecuentes.
21: En los restaurantes, afortunadamente, es un negocio que todo el mundo tiene que comer. Pero hay temporadas. Yo creo que las mejores temporadas siempre van a ser, pues, Semana Santa, el Día de la Madre, el Día del Padre. Y de ahí en fuera, pues, ¿qué te diré? Buen altas y bajas.
20: Aunque fechas conmemorativas como el Día de la Madre, el Día del Padre o Semana Santa continúan representando los picos más altos de facturación anual, la temporada posterior a las vacaciones de verano suelen convertirse en una de las etapas más complejas y con mayores variaciones de ingresos para el sector. A este escenario de menor consumo se le suma un obstáculo constante para la operación diaria de los negocios, la inestabilidad de los precios de los insumos básicos para la preparación de alimentos. Graciela Gómez, Radio S.A. Noticias.
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6: 1:40 PM. El combate a la inseguridad no debe limitarse al uso de armas y requiere una estrategia integral que involucre a toda la sociedad. Esto afirmó Jeremías Zúñiga Mezano, presidente de Comunidades Seguras en el estado de Veracruz. Laura Morales.
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18: El combate de la violencia y la inseguridad en el país debe ser un trabajo integral, pero sobre todo que desde casa los padres de familia estén atentos del desarrollo de sus hijos. Jeremías Zúñiga Mezano, presidente de Comunidades Seguras en el estado de Veracruz, comentó que no se trata únicamente de comprarles los insumos necesarios para que vayan a la escuela, sino de darles un acompañamiento en el ciclo del aprendizaje, enseñarles valores y también estar atentos del comportamiento futuro y los cambios que puedan tener sus hijos.
0: Mandar a nuestros hijos a la escuela no significa únicamente comprar uniformes, útiles o pagar alguna inscripción. Significa acompañarlos, preguntarles cómo están, escucharlos, conocer a sus amigos, saber que están viviendo, porque existe un abandono del que muy pocos hablan, el abandono emocional. Podemos vivir bajo el mismo techo, sentarnos en la misma mesa y estar completamente ausentes de la vida de nuestras hijas e hijos. Un niño necesita conocimientos, pero también seguridad. Un adolescente necesita límites, pero también ser escuchado.
18: Insistió en que la inseguridad no se combate únicamente con las armas, sino que debe ser un trabajo integral en el que participe toda la sociedad. Laura Morales, Radio SA Noticias.
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6: De la tarde con 42 minutos, el comandante de la Policía Municipal de Veracruz, Armando Miguel Ojeda Reyes, reportó una disminución en los robos registrados en el municipio, principalmente en el primer perímetro de la ciudad, donde destacó una reducción de este tipo de delitos. Mario Arjona.
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1: Los robos y asaltos a comercios han tenido una tendencia a la baja en el municipio de Veracruz. De acuerdo a los datos del Secretariado de Seguridad Pública, afirmó el comandante de la Policía Municipal del Puerto de Veracruz, Armando Miguel Ojeda Reyes.
22: En lo que es la zona centro, pero en todo el cuadrante 1, el cuadrante 1 son 14 cuadrantes en que está dividida la ciudad, y efectivamente hay una reducción muy importante en cuestión de robos. Tenemos mucha coordinación con el Consejo Coordinador Empresarial, con Canaco, y ellos así también lo están reportando, una baja significativa en cuestión de robo a negocio.
23: ¿De qué porcentaje considerarían que ha sido esta baja?
22: En junio y julio, en relación con agosto, hemos tenido 10% aproximadamente de la disminución de robos a negocio.
23: ¿En este sector en específico?
22: En este cuadro, no, en general, en todo el municipio.
1: Por otra parte, comentó que la contratación de policías municipales sigue vigente e invitó a formar parte de la corporación municipal. Mario Arjona Ramírez, Radio SA Noticias.
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6: 1:43 PM.
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24: Gracias, don Julio. Muy buenas tardes. Un gusto saludarlo a usted y a todos los radioescuchas de Radio SA Noticias, transmitiendo totalmente en vivo desde el municipio de Martínez de la Torre, donde en este momento hay una temperatura de 32 grados a la intemperie. Hay cielo medio nublado, se esperan lluvias ligeras, pero muy ligeras en las próximas horas. Sahuidanda Hernández Pérez, titular de la oficina operadora de la Comisión del Agua del Gobierno del Estado de Veracruz, señaló que en un tiempo no muy lejano, el río Bobo se va a convertir en un caudal de aguas negras. Reconoció que el nivel ha bajado considerablemente en la última década y que cada vez cuesta más dinero llevar el agua a zonas no solo del municipio de Martínez de la Torre, sino de Atzalán, Tlapacoyan y San Rafael. Reconoció que sí hace falta una planta tratadora de aguas negras, así como también de que la gente tenga esa cultura de no desperdiciar el vital líquido y reparar las fugas que tenga en casa y negocios. Sahuidanda Hernández Pérez informó que es necesario que los padres de familia y maestros ayuden para inculcar a las nuevas generaciones la importancia de cuidar el vital líquido. Este es mi reporte, don Julio, que tengo desde la zona serrana costeña. Nos escuchamos el día de mañana. Buenas tardes y buen provecho.
6: Gracias, Pepe. Buenas tardes. 1:45 PM. La pausa. Continuamos.
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25: Vamos a corte.
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32: La zarina antidrogas Sarah Carter advirtió que su administración irá contra funcionarios coludidos contra el narcotráfico, tanto si son mexicanos como si son estadounidenses. Un venezolano fue trasladado a un hospital el domingo en Austin, Texas, y luego puesto en detención tras ser baleado por un agente federal, informaron las autoridades en un nuevo incidente que pone en foco a los operativos migratorios en Estados Unidos. El juez Juan Carlos Peinado acordó este lunes 21 de septiembre la apertura del juicio oral contra Begoña Gómez, esposa del presidente del gobierno de España, Pedro Sánchez, por los presuntos delitos de tráfico de influencias y malversación de caudales públicos. Graciela Gómez, Radio S.A. Noticias.
6: Estamos de regreso con más información en Radio S.A. Noticias en cobertura estatal, segunda emisión. En Boca del Río no existe influyentismo que permita evadir el cumplimiento de los reglamentos municipales, aseguró la alcaldesa Marijose Gamboa luego de la clausura de un establecimiento comercial que provocó diversas reacciones en redes sociales.
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1: Luego de la clausura del negocio Chuchín en Boca del Río y las reacciones sobre esta, la alcaldesa boqueña Marijose Gamboa explicó que se trata de poner orden para que todos los negocios del municipio cumplan con los reglamentos vigentes. Aseguró no hay distinción y mucho menos permitirá el influyentismo para evitar cumplir con los reglamentos pertinentes.
33: Deben de tener todos los comercios aquí, todo, la ley es parejo para todos. Si se le pide a alguien que no, que desocupe, que se alojen banquetas para recuperar espacios, para seguir con obras públicas, para mantener la ciudad limpia y ordenada y todos hacer el esfuerzo por tener sus permisos en orden, pues porque un determinado grupo no, aquí no se trata de influyentismo ni de nada. Hemos clausurado más de 20, yo creo, en lo que va de la administración.
1: Que quien cumpla con todos los requisitos operará con normalidad. Todas esas inversiones son bienvenidas en el municipio. Advirtió que continuarán con los recorridos y operativos para vigilar se mantenga el orden en la ciudad. Mario Arjona Ramírez, Radio S.A. Noticias.
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6: Contundente, la presidenta municipal: no hay influyentismo que permite ver el cumplimiento de los reglamentos municipales. Es la 1:51 p.m. La presidenta de la República, Claudia Sheinbaum Pardo, informó que a partir del próximo 3 de noviembre se regulará el uso de teléfonos celulares durante las clases y los recreos en las escuelas primarias y secundarias del país, con el objetivo de fomentar la creatividad de los estudiantes y evitar el uso indiscriminado de dispositivos móviles. Escuchemos.
3: No, destaco que este fue un acuerdo de consenso. ¿Qué quiere decir? Bueno, por unanimidad, más que consenso. Las 32 entidades de la República, sus secretarios de Educación Pública, tomaron esta decisión todos, sin excepción. Entonces, esta publicación saldrá el día de mañana, de tal manera que se dé un mes para hacer asambleas, informar, y a partir del 1 de noviembre, digamos, bueno, 1 de noviembre creo que no hay clases, 3 de noviembre, a ver cómo están las semanas. A partir del martes 3 de noviembre entraría en vigor. El celular o las pantallas solo se podrían usar para alguna emergencia o algún tema particular de las niñas y los niños. Lo pueden tener guardado en su mochila, pero ni en las clases ni en el recreo se pueden usar los celulares. El objetivo es recuperar la creatividad y evitar este uso indiscriminado de las pantallas, que particularmente vinculado con las redes sociales, pues puede tener impactos muy negativos. Y repito, fue un acuerdo, pues en realidad de todas y todos los gobernadores, y la presidenta, el secretario de Educación y la presidenta. Entonces, a partir del 3 de noviembre, lo publicaremos el día de mañana, ya no podrá utilizarse como una herramienta educativa en la escuela la pantalla. Bueno, ni tampoco en el recreo.
6: 1:53 p.m. El Sindicato Innovador Magisterial Veracruzano consideró positiva la iniciativa que dio la presidenta.
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8: Para el dirigente del Sindicato Innovador Magisterial Veracruzano, que lidera Gerardo Velázquez Maraver, regular el uso de los teléfonos celulares a estudiantes de educación básica es una medida que ayudará a que haya mayor concentración en las sesiones académicas.
10: Yo creo que por una parte sí es positivo, porque lo que tiene que ver en educación básica, y considero que los niños de primaria y secundaria sí deberían de abocarse totalmente a las clases, ¿sí? Creo que hace falta hacer especificaciones en el sentido que los docentes requieren estar comunicados, porque también es una herramienta de trabajo.
8: Es que desde la presidencia de México, Claudia Sheinbaum Pardo anunció que a partir del 3 de noviembre de este 2026 ya no se podrán usar los dispositivos móviles como herramientas para la educación, situación que el dirigente consideró que esto debe analizarse a detalle en el estado de Veracruz.
10: Sí, exactamente. Sí, aprovechando una prometida reunión con la Secretaría de Educación, pues voy a también poner el tema en la mesa.
8: Para Radio S.A. Noticias, desde la ciudad de Jalapa, Paco de Luna.
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6: Gracias a nuestro compañero Francisco de Luna. Nos mandan mensajes a través del número de WhatsApp 2293-376028. Agradecemos, por supuesto, la confianza de usted para enviarnos sus reportes, sus quejas, sus denuncias y también sus sugerencias. Vamos a darle lectura en esta tarde, porque nos hablan de la zona poniente de la ciudad de Veracruz, de el fraccionamiento Pueblo Nuevo, me decían. Pueblo Nuevo frente al fraccionamiento Bonaterra, donde hay al parecer un problema de aguas negras, y nos mandan un video. Con mucho gusto vamos a hacer el reporte inmediato para que lo puedan atender a la brevedad posible. Gracias a la persona que nos mandó el mensaje, la señora Jessie, con mucho gusto. Los deportes y Memo Salinas.
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11: 8 jornadas tuvieron que pasar, Julio, amigos de Radio S.A. Noticias, para que los Bravos de Ciudad Juárez pudieran obtener su primera victoria en lo que va de este torneo de apertura 2026, y no es nada nuevo que el equipo de la frontera, en el cual está el mexicano, el veracruzano Sebastián Jurado, pues tengan ideas incluso ya hasta de venta de

0: a la primera división en los Estados Unidos y mantener obviamente al equipo de los Bravos de Ciudad Juárez. Con esto se rompen todos los rumores de una posible mudanza de la franquicia de Juárez al puerto de Veracruz para que tuviéramos fútbol de primera división acá en el puerto. Y Rafael Márquez ya dio a conocer la lista de convocados y ahí estuvo Alan Cervantes dentro de uno de los elementos que estarían formando parte del tricolor para los partidos amistosos que se vienen para la selección mexicana, pero causa baja Alan Cervantes, este jugador, luego de una lesión sufrida el pasado fin de semana en el clásico de clásicos de las Chivas contra el América. Y Ryan García ya le respondió a Isaac el Pitbull Cruz, que terminando el combate de este fin de semana le dijo: aquí estoy, voy por ti. Y ya Ryan le dijo: aquí te espero, vamos a sentarnos y lo cerramos para el que el combate sea en el mes de diciembre. Hasta aquí la información deportiva, Julio, que tengan excelente tarde de lunes y buen inicio de semana.
1: Gracias a Memo Salinas por los deportes en esta tarde, por supuesto. Es la 1:58 p.m. Es el DIF municipal de Boca del Río y el Gran Café de la Parroquia impulsan la campaña Un Café con Causa a beneficio de la asociación Grupo Reto, organización que brinda apoyo a mujeres con cáncer de mama. Mario Arjona.
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3: Lanzan la campaña de Un Café con Causa. El DIF de Boca del Río junto con el Gran Café de la Parroquia se suman a esta campaña en favor de Grupo Reto, asociación que se encarga de dar apoyo a mujeres con cáncer. La campaña se realizará el próximo 16 y 17 de octubre con la venta de café y productos tradicionales y lo recaudado será entregado a esta asociación, afirmó la presidenta del DIF municipal, María Paula Jaquín Gamboa.
4: A este Café con Causa vamos a estar aquí en el Boulevard Ruiz Cortines, esquina Orquídeas, vendiendo diferentes productos tradicionales donados por el Café de la Parroquia, y todo lo recaudado va a ser donado a Grupo Reto, una asociación que se dedica a apoyar a mujeres que están luchando contra el cáncer de mama y también hacer pláticas y difundir información acerca de la prevención, o más bien la detección oportuna de esta enfermedad.
3: Georgina Cano Ayuso, presidenta de Grupo Reto, agradeció el apoyo que se brinda a la asociación, la cual dijo es un gran apoyo para las mujeres que atraviesan por esta enfermedad.
5: Pues muy felices y muy agradecidos, nos compromete esta acción a seguir haciendo nosotros lo que hacemos con tanto amor, que es llevar información, por una parte, a mujeres que no han pasado por cáncer de mama, y por otra parte, el apoyo a las mujeres que ya están viviendo cáncer de mama en estos momentos y los de su vida y la de su familia se ve impactada.
3: Mario Arjona Ramírez, Radio SA Noticias.
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4: Las 2 con 3 minutos.
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1: Son las 2 de la tarde con 6 minutos, están escuchando Máxima Radio, estamos transmitiendo en vivo desde Lázaro Cárdenas 815. Two ships in the night.

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3: Las 2 con 11 minutos.
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2: Las 3 con un minuto.
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8: Las 4 en punto.
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12: ¿Qué tal, Fábrica? ¿Cómo se encuentran? Máxima FM 93.1 Coatzacoalcos. Muy buenas tardes, tengan todos ustedes bienvenidos a esta transmisión en vivo el día lunes, ya que bueno, el efecto de mexicano, noche mexicana y demás, pero todavía negocios, plazas comerciales y demás, la música mexicana, la onda mexicana, los chiles en nogada que todavía se quedan en este mes de septiembre. Público, estamos arrancando la segunda hora de transmisión. Bueno, ¿qué digo? La segunda, la primera, más bien estamos arrancando, público. El descalabro del Real Madrid, wow, qué fuerte, público. Y Barcelona simplemente sigue mostrando el poderío que tiene el equipo blaugrana. Público, vamos a platicar de música, de cine, de espectáculos. Estoy viendo, empecé a ver la serie de Beverly Hills 90210. Dije, bueno, a ver qué tal. Y bueno, hasta ahorita me ha estado gustando, público. Y ya platicaremos de esta información a través de la frecuencia máxima del 93.1 Coatzacoalcos. Vamos a platicar de Alejandra Guzmán, su caída aquí en el estado de Veracruz. Y dice, bueno, es que se le desvió la cadera simplemente, público. Bueno, pues sí, hizo un mal movimiento. Y dice que la cadera, se le zafó la cadera. ¡Wow! Qué fuerte. Yo creo que Alejandro Guzmán ya no es para que esté en el trote público. Pero bueno, cada quien con su cada cual. Regresamos con información a través de la frecuencia máxima. Hay información de caso, hay información de Alex Sinte, que al parecer se ha ido de México y bueno, dicen que no lo valoran y que mejor se iba a ir a Reino Unido. Sí, así como lo escuchas, esto y más información a través de la frecuencia máxima del 93.1 Coatzacoalcos, público. No se despeguen porque estamos arrancando. Cuando llega Toy Story a Disney Plus, que en un momento más platicamos sobre esta información, que bueno, sin duda, una de las películas más vistas a nivel planeta, público. Más música, bienvenido. Muy buenas tardes. Modecita en los controles técnicos. Big Dalton al aire. Abre tu mente. Muy buenas tardes del lunes 21 de septiembre del año 2026.

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¿Qué tal, cinéfilos frecuentes, streamfilos? Bienvenidos a esta transmisión de la frecuencia máxima. Oigan, este fin de semana se estrenó la cinta nada más y nada menos que Beverly Hills 90210. Beverly Hills, Sueños de Juventud, una serie, pues sí, adolescente. Y la verdad es que muy buena, público. La familia Walsh se muda a Minnesota, al elitista vecindario californiano Beverly Hills. Los hijos, los mellizos Brandon y Brenda, se integran a la escuela secundaria local donde serán amigos de la promiscua Kelly. Por cierto, muy guapa, ¿eh? Así que vamos a platicar sobre esta información. Esta serie que, bueno, se ha estrenado en Netflix y que también al parecer estará en Paramount Plus. Y Amazon Prime Video permite ver o comprar temporadas disponibles según tu región pública. Pues sí, fíjate, hablando de esta serie, el 17 de mayo del 2000 se emitió el último capítulo, una serie de los 90 que bueno, simplemente fue maravillosa para los tiempos. Yo escuchaba a muchos famosos que muchos hablan de esta serie, que se quedaron fascinados. Imagínate, 10 años. Estuvimos, bueno, a nosotros no nos tocaron, yo estaba súper chavito, pero duró casi 10 años, del 90 a los 2000, cuando se emitió el primer episodio y el último episodio de la serie que se desarrolla en Beverly Hills, público. Así que ahí está el dato. Regresamos, está en Netflix, si le quieres ver, bueno, esa es opción, regresamos, Open Your Mind.

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¿Qué tal, FIFO? Yo estamos de vuelta. Máxima FM 93.1 Coatzacoalcos. ¿Cómo va tu lunes arrancando la semana? Espero que muy bien. Disfrútalo. Estamos en vivo y en directo a través de Máxima FM 93.1 Coatzacoalcos. ¿Cómo la estás pasando? Bien, más o menos. ¿Cómo estuvo tu fin de semana, chavales? Bueno, con la información de la famosa Liga, la Liga Española, ¿no? De la famosa Liga MX, porque, pues bueno, hablando de la Liga Mexicana, no estuvo tan mal, ¿eh? El fin de semana, las Águilas del América y las Chivas dieron un partidazo. Bueno, el Atlético de Madrid le ganó 2-1 al Real Madrid el fin de semana. El Barcelona 3-1. Y que, por cierto, en el Real Madrid, Vinicius Junior no da una. Expulsaron a Hausen. Y bueno, el Atlético de Madrid con 10 hombres, pues bueno, era sí o sí ganar. ¿Saben qué? El equipo que está jugando muy bien es el Deportivo La Coruña de Aubameyang, que regresó al balompié español. Y mis respetos para lo que está haciendo este chaval. Público, más música, más contenido. 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

¿Qué tal, FIFO? Yo estamos de vuelta en Máxima FM 93.1 Coatzacoalcos. Señoras y señores, vámonos con más contenido, más información a través de Máxima Radio 93.1 Coatzacoalcos. 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

¿Qué tal, Cuatzen? Ya estamos de vuelta. Máxima FM 93.1 Coatzacoalcos. Señoras y señores, estamos de vuelta. Oigan, por cierto, cinéfilos frecuentes, acabé de ver la serie La Ratonera, una serie coreana que, wow, me dejó impactado. Está bizarra, random, loca, intensa, dramática, con acción. La tienes que ver y no perderte cada segundo, cada minuto, porque tiene cosas interesantes. Se llama Ratonera, público. La serie Ratonera que está en Netflix, que, bueno, me dejó volado la cabeza, público. Tienes que verla. Está en Netflix, estrenó el pasado 28 de agosto, consta de 10 capítulos y, bueno, es una serie surcoreana que la está rompiendo en Netflix. Te daría el final explicado, pero si no lo has visto, pues más vale que la veas, porque es una serie que empieza como rara, ¿sabes? Dice, la sigo viendo, no la sigo viendo, y después dices, wow, una serie verdaderamente loca, intensa, dramática, y en lo particular me ha gustado mucho. Público, más música, más contenido, Máxima Radio, Open Your Mind.

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9: Las 5 con 2 minutos.
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13: ¿Qué tal, people? Ya estamos de vuelta. Máxima FM 93.1. Arrancamos la segunda hora de transmisión. Estoy contigo las próximas tres horas continuas hasta las 8 de la noche. Público, Liga MX, la Liga Española, la Liga de Portugal, la Liga de Grecia. Bueno, ganó el Porto, el Benfica, el clásico del balompié portugués. Vamos a platicar también de la Hormiga González, que no metió gol, pero su equipo ganó este fin de semana. Público, te doy un avance de los temas que platicaremos de regreso a través de la frecuencia máxima del 93.1. Te acompaña donde quiera que vayas y sigue disfrutando la buena música. Y además recuerda que la música te lleva a donde las palabras no pueden. Y vamos a platicar también porque Mark Zuckerberg, interesante la apuesta de Mark por la superinteligencia personal, le ha reportado 25 mil millones de dólares adicionales. La nueva música.

De Rose, de Carly Rae Jepsen y de Miley Cyrus, que en esto se lanzaron y bueno, publicó en Madrid, hoy con Shakira en concierto inaugural de su residencia en Madrid, España. Esta noche somos uno, dice la colombiana, y además Madonna encabeza nominaciones a los MTV, a los videos musicales 2026. Vamos a platicar sobre esta información, la gira de Hash y bueno, la gira que todo mundo estaba esperando, la gira de Luis Miguel, gira 2027. Así que no te despegues de la cabina central de Máxima Radio 93.1 Coatzacoalcos. Bienvenidos, abre tu mente. Muy buenas tardes.

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¿Qué tal, público? Estamos de vuelta en Máxima FM 93.1 Coatzacoalcos. Señoras y señores, vámonos con más información a través de Máxima Radio 93.1 Coatzacoalcos, que tenemos para todos ustedes. 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

¿Qué tal, FIFA? Hoy estamos de vuelta en Máxima FM 93.1 Coatzacoalcos. Hoy en Bonos con la información porque el Sol de México, Luis Miguel, anuncia gira 2027 y hay información sobre esto. Luis Miguel ha dejado sin aliento a sus fans luego de anunciar el Tour 2027. Luis Miguel Tour 2027. Se lee en el post de Luis Miguel publica. ¿Qué tal? Bueno, la noticia de su gira se da tras meses después de que surgieran toda clase de especulaciones sobre su salud. Al parecer está bien en la célebre gira de Luis Miguel en 2024. La última vez el cantante salió de gira hace más de 3 años. La gira recaudó millones, comenzó el 3 de agosto del 2023 en Buenos Aires, Argentina, y tuvo una duración de 1 año y 3 meses, con 195 presiones en América, presentaciones en América y Europa. Luis Miguel rompe récords. De hecho, figuró en el top 5 de las giras más importantes a nivel nacional. Si bien los 3 primeros puestos lo encabezaron Taylor Swift con The Eras Tour, Coldplay y, por supuesto, Pink, pues ahí estaba en el top 5 también Luis Miguel. Entonces vamos a esperar qué fechas, a dónde va a estar, etc, etc, etc. Pero bueno, público, pues ahí está el dato. Entonces, ¿qué países estará visitando? Obviamente México, pero por lo menos ya Don Avance Tour 2027 confirmado de Luis Miguel a través de sus redes sociales. Público, más música, más contenido, Máxima Radio 93.1 Coatzacoalcos.

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16: ¿Qué tal, FIFA? Hoy estamos de vuelta en Cabina Central de Máxima Radio, 93.1, Coatzacoalcos. Chavales, vámonos con más música, más contenido, más información, porque Madrid aúlla con Shakira. 8 años después de su último concierto en España, la colombiana volvió a encontrarse con el público de Madrid el día viernes 18 de septiembre. Le inauguraron una residencia de 12 fechas ante 55 mil personas en el estadio Shakira, un recinto efímero levantado para esa ocasión. Desde horas antes del concierto, el ambiente se extendía por todo el escenario. Bueno, Shakira simplemente sigue facturando público. Cantó la canción de Acróstico con Milan y Sasha. Bueno, impresionante lo que está haciendo Shakira con toda su música ahora en su residencia en Madrid, España. 12 presentaciones y el viernes fue la primera de 12. Es público, más música, más contenido en Máxima Radio. 93.1, Coatzacoalcos, abre tu mente.
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¿Qué tal, chavales? Estamos de vuelta. Máxima FM 93.1 contra Qualcos People. Ya estamos de vuelta. Vámonos con más Remos ahora en esta frecuencia, en esta tarde. Te voy a dejar con más música. Pero antes te, bueno, me despido con esta canción que se titula nada más y nada menos. Perfecto, suena These Walls de Dua Lipa, Pierre de Marie en Máxima Radio 93.1 contra Qualcos. Abre tu mente. Muy buenas tardes.